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1: Y este es un éxito del año 1991 que en ese momento llegó al máximo lugar del Europe Array, de la lista de Europa. Crystal Waters, Gypsy Woman, Mujer Gitana.

0: Una cantante estadounidense llamada Crystal Waters. El tema estaba en su álbum debut de 1991, Surprise. Su famoso estribillo, la da di, la da da, y su pequeño riff de teclado se hizo famoso a nivel mundial y ha sido emulado por un montón de artistas. Año 1991 para Crystal Waters, Gypsy Woman.
1: Historia de la radio en Argentina. Década de 1970. En la década del 70 aparecen las primeras emisoras en frecuencia modulada, FM, produciendo una división en el espectro radiofónico, donde las AM están dedicadas a la información y las FM a la música, dicotomía que iría desapareciendo con el paso del tiempo. La locución experimenta un sensible cambio de estilo, con tonos bajos y sugerentes, que cautivan la escucha nocturna que la FM recupera para la radio frente a la televisión. Sumadas al estilo pausado de Omar Cerasuolo, dedicado al folclore latinoamericano, y Juan Alberto Badía, orientado al rock. La noche gana con programas como Modar en la Noche, Las Siete Lunas de Crandall o La Noche con Amigos. Desde la perspectiva informativa general se destacan Víctor Sueiro, Julio Lagos y Mario Mactas, siendo el más innovador de esta década Hugo Guerrero Martínez, conocido como el peruano parlanchín, con su original creación, El Show del Minuto. Surgen voces femeninas como Nora Perré, Betty Elizalde, Nucha Mengual y Graciela Mancuso.
2: Yo soy Graciela Mancuso, locutora. Yo supe lo que era la radio, me parece que antes de nacer. Esa fue mi primera relación con la radio y después empezaría la radio con mi papá. Además de que se escuchaba radio en mi casa, como en todas las casas. La radio siempre fue un medio de comunicación maravilloso y entonces en todas las casas había radio y en mi casa se escuchaba radio, pero yo además iba a la radio con mi papá, cosa que a mí me fascinaba ver todo ese mundo que se movía en la radio para que la gente escuchara. Era muy interesante. Papá, mira, cuando estaba en mi casa escuchaba poca radio, porque él hacía la radio. Entonces realmente descansaba, porque mi papá era músico y no solamente trabajaba, era músico de Orquesta Estable de Radio El Mundo, sino que a su vez trabajaba en otros lados. Pero de escuchar radio, ¿qué escuchábamos? Los Pérez García. Qué pareja rinsoberbia. Tarzanito. Yo escuchaba Tarzanito también. ¿Qué más se escuchaba? Se escuchaba el Glostora Tango Club, por ejemplo, y se escuchaba después todos los grandes espectáculos, la música que había, los programas que había.
3: ¡Tarzán! Actuación de César Llanos como Tarzán, Mabel Landó como Juana, Oscar Rodisto como Tarzanito, Miguel Balni como el profesor Philander, Félix Robles como Darnot, efectos especiales en sala, Roberto Veloc, compaginación musical, Ricardo Malfitani, técnico operador, Gino Stortoni, dirección, Jorge Rey.
2: En todas las casas había radios, las famosas radios. Yo tengo una radio que está guardada en una alacena, además que es un mueble que es una radio de madera preciosa. No es la típica capilla, teníamos otra más moderna, también era válvula, qué sé yo, que era la radio de la casa que estaba en el living comedor que está frente a la cocina, porque ahí se ponía la radio. Cuando empezaron las radios, otro tipo de radios, había una en la cocina. Después yo tenía una en mi cuarto, mi hermano en el cuarto de él, mi mamá y mi papá en el cuarto de ellos. Había radios en todos los cuartos en la casa, después de la típica radio que se escuchaba en un solo lugar. A medida que uno fue creciendo, cada uno de nosotros teníamos una radio. Había deportes en la radio, se transmitía automovilismo. Me acuerdo de Luis Elías Sojit, que transmitía automovilismo y también fútbol.
4: El domingo 6 de febrero de ese mismo año de 49 se disputó la segunda prueba internacional de esa temporada, también en Palermo. Sobre la casi mitad de la prueba, Galvez pasa al segundo puesto detrás de Ascari al quedarse Farina. Galvez apura al campeón italiano y lo alcanza en la 24ª vuelta. Ascari pierde el caño de escape, comienza a incendiarse su maquis. Oscar Galvez ya llevaba dos vueltas de ventaja y también con la gran chance de tenerlo detrás de él a Juan Manuel, muy alejado, hasta el final. Oscar obtuvo así el primer triunfo argentino, chapaleando agua y echándosela a su gran rival argentino de tantas jornadas, pero en una pista, y nada menos que Palermo.
2: primer programa que hice fue Experiencias, que era el programa de Robert Lewis. Después vino, terminó una noche Experiencias, a la noche siguiente hubo una limpieza de aire, la otra noche empecé Sonrisas, el programa de Coca-Cola. Se termina Experiencias, yo dije, ¡ah! Me quedo sin trabajo, achalá, y hay que empezar a buscar. Y Experiencias fue un programa, un exitazo, porque yo me voy de flecha por esta propuesta que me hice Julio. Lloré un mes seguido, desprenderme me costó mucho. Mi lugar quedó Estelita Montes, y eso fue en agosto, septiembre, y en diciembre de ese año Juan Alberto termina Flecha, lo termina, el ciclo de Flecha Juventud, en Radio del Plata. Y después yo hacía Experiencias a la noche, y hacía con Juan Alberto a la tarde, al mediodía, en Radio Rivadavia, hacemos un programa juntos.
5: También les contesto, por las mías, a los oyentes, que a veces uno quiere, es arraigado al pasado con las cosas que quiere mucho. Y Almendra tiene mucho que ver, quizás en la historia de muchos de nosotros, al menos en la mía sí tiene mucho que ver, y significa muchas cosas hermosas. Por eso, si yo quiero hacer un revival con ustedes, quizá no lo haga, que se encuentre a una Almendra distinto y nuevo al mismo tiempo, e igual en muchas cosas.
2: Soy feliz haciendo lo que hago, me gusta trabajar en la radio. A mí me gustaría llegar a ser una mina muy grande, una señora bien mayor, y seguir teniendo mi programa de radio. ¿No? Ya quisiera eso para mí.
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0: Hola, bienvenidos a todos. Qué bueno que están del otro lado. Tenemos una lista musical de lujo, como siempre, que ha armado Marcelito Ferraro. Contamos con la voz artística de Jaime Alfredo Núñez. Tenemos operando los controles a Pablo Espoto. Me acompañan Karina Fiori y Virginia Pacetti con los contenidos. La producción general de Javier Retorto. Está el equipo listo y arrancábamos con la música de Def Leppard, banda que, no sé si sabés, se formó en la década de los 70, en 1977, y debutan en 1980. Vas a ver que si escuchás los primeros discos, que no son tan conocidos, por ejemplo, High and Dry del 81, el primero, que es On Through the Night, es un sonido mucho más crudo, mucho más guitarrero, si bien cuentan ya con Robert Matt Lang en la producción, que es el mismo productor que hace este disco, donde pegan un giro total en el sonido, una placa muy compleja, desde la producción, desde la grabación, y que termina dando unos resultados increíbles, pero en todo el mundo, ¿eh? Sonaba Def Leppard con Hysteria.
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0: Ya en este disco, que es de 1996, se nota la influencia de los ritmos latinos, sudamericanos, los tambores tradicionales de la música brasileña. Bilingual se llama la placa y tiene mucho que ver con lo que habían absorbido durante sus presentaciones en esta parte del mundo. Neil Tennant, Chris Lowe eran los Pet Shop Boys. Sea vida,
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0: Esto pasaba en 1990, en octubre de ese año, se publicaba un single que pertenece al cuarto álbum de estudio de este trío noruego, Manifold Holmen, Paul Bachter y Morten Harket. En realidad una versión de un tema que en los años 60 habían grabado The Everly Brothers, con una letra que es de desamor, ¿no? De corazón roto, pasaba, Crying in the Rain.
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0: Harry Styles es uno de los integrantes de una boy band de los años 2010-2011. Tenía 16, 17 años cuando la integró. Había salido en realidad del programa de televisión X Factor. Hasta que, bueno, cuando ese proyecto se disuelve, él lanza su carrera solista y tiene 32 años y es un artista hiper conocido a nivel mundial, ya por fuera de aquella boy band. Y no hace falta decir Harry Styles, el ex integrante de One Direction, porque ya tiene nombre propio. Hace poco apareció en las redes, habrás visto algún reel donde está en un escenario, me parece que en Wembley, y le tiran una pelota de fútbol y en pleno ambiente mundialista el tipo se pone a hacer unos jueguitos y la revolea a la hinchada que se vuelve loca. Está pasando un hermoso tema de Harry Styles, Sign of the Times.
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0: Este tema lo tengo que anunciar como Tears for Fears, porque de hecho así está firmado el disco Elemental, que es el cuarto álbum de este grupo británico, pero en realidad es un trabajo solista de Ronald Orzabal, porque Carl Smith se había ido. Medio que había habido fricciones, Orzabal decía que era el que componía las canciones, el que hacía las letras, incluso lo ayudaba a Carl Smith con las voces, entonces sentía que era como un productor con un artista, y entonces la separación a él no solamente le vino bien, sino que lo sintió como una especie de liberación. Años después irían a juntarse otra vez y volverían a hacer música, ¿no? Pero bueno, acá está solamente Ronald Orzabal bajo el nombre de Tears for Fears, el tema es Break It Down Again.
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0: Chris de Burgh es un artista que nosotros identificamos con la década de los 80, pero empezó a hacer música en 1974. Pasa que en el 86 salió Lady in Red, que fue el tema que lo llevó a dar directamente la vuelta al mundo. Digo, a través de los rankings, ¿no? No con las giras, pero sí en las radios. Sonaba muchísimo, fue un clasicazo. Y esto pasa un par de años después, cuando él lanza este álbum que se llama Man on the Lane. Chris de Burgh, High on Emotion.
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0: Si pones en el buscador de algún servicio de streaming, tipo Netflix, Amazon, el que tengas, Justin Timberlake, vas a ver que este músico, este ex integrante de NSYNC, tiene una filmografía muy importante, dependiendo de dónde lo pongas, ¿no? Pero, por ejemplo, la última, Reptiles, que comparte con Benicio del Toro, es una gran película, una película que dura un poquito más de 2 horas y que tiene ahí un tono medio como dramático, sombrío, y vale la pena ver. Pero acá pasa musicalmente con su carrera solista, Justin Timberlake, Say Something.
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0: Así va llegando Fun Loving Criminals, 100% colombiano se llama este disco del 98, y acá le rinden un tributo, no con una cover, ¿no?, sino con un tema dedicado a la figura de Barry White. Escucha, se llama Love Unlimited.

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0: Según relatan las crónicas, Bob Dylan llegaba exhausto de una gira que había dado por, me parece que Inglaterra. Y lo primero que hizo fue agarrar un cuaderno y empezó a tirar líneas de un poema, pero de manera caótica, así fluida, casi como expulsando algo que tenía en su interior. Fueron como 20 páginas. En ese momento, dicen que se dio cuenta que ya no le interesaba más hacer canciones para complacer a una discográfica, sino que quería hacer otra cosa y que había encontrado su beta de escritor. Aquí está pasando Bob Dylan con parte de ese poema, que es la letra de este tema, Like a Rolling Stone.
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0: Si ponemos esta banda escocesa en números, hay que hacerlo de manera sencilla. 30 años más o menos de historia, 10 discos. El último salió hace más o menos un año, en realidad menos, porque hace un año se anunció y terminó saliendo en septiembre de 2025. Esta décima placa los llevó a hacer una serie de presentaciones, una gira que, bueno, tuvo foco más que nada en Estados Unidos y Europa. No es una banda que ande ni por Sudamérica, ni por territorios exóticos, ni nada que ver, sino que se centra sencillamente en los principales mercados de la inglesa y listo, no mucho más. El último disco se llama Future, que es una palabra que combina dos palabras en sí, futuro y antiguo, ¿no? Future y antique, con una temática acerca de las cosas que permanecen en el tiempo. Pero nosotros retrocedimos hasta el 2009 para encontrarnos con un recuerdo. Biffy Clyro, Bubbles.
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1: Dura crítica de Martín Menem a Axel Kicillof. Tendría que estar inhabilitado para ocupar cargos públicos. El presidente de la Cámara de Diputados lo calificó como el peor ministro de Economía de la historia por implementar las restricciones cambiarias. El presidente de la Cámara de Diputados, Martín Menem, cuestionó con dureza al gobernador Axel Kicillof al afirmar que debería estar inhabilitado para ocupar cargos públicos al evaluar negativamente su gestión como ministro de Economía durante el segundo gobierno de Cristina Kirchner.
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1: Denunciaron a un diputado de Catamarca por peculado y pidieron su desafuero. La presentación está relacionada con una iniciativa impulsada por el legislador para facilitar el acceso a ciertos medicamentos. Un diputado provincial del Movimiento de Integración y Desarrollo fue denunciado penalmente por el Colegio Médico de Catamarca debido a la puesta en marcha de un programa que denominó Banco de Medicamentos. A su vez, la justicia solicitó el desafuero con el fin de avanzar en la investigación por el presunto delito de peculado.
4: Deportes.
3: Deportes.
1: Fuerte comunicado con el que el Real Madrid descartó a Enzo Fernández como nuevo refuerzo. El club no ha realizado ninguna gestión. En medio de un mercado de pases plagado de rumores y disputas por figuras de grandes clubes de Europa, el Real Madrid cortó todo tipo de especulación y confirmó que Enzo Fernández no será nuevo refuerzo. Una noticia que impactó no solo al Chelsea en su actual club, sino que llegó hasta la selección argentina, con lo que el volante está disputando el Mundial 2026.
4: Hasta aquí.
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0: A esta cantante se la conoce como Doro, pero porque se llama Dorothy. Es una histórica cantante alemana de heavy metal, muy pero muy conocida en Europa, no tanto por estas tierras. Y acá hace una versión de una banda británica, Procol Harum, que son un poco los fundadores de lo que después sería el rock progresivo. Son históricos, y este tema además tiene un montón de versiones. Podés encontrar casi cualquier artista que haya hecho alguna vez esto, sobre todo en vivo, pero también versiones en castellano. Sergio Denis hizo una versión, Charly García tiene una versión también. Nosotros elegimos a Doro haciendo esto que se llama A White Shade of Pale.
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0: rarezas, cosas extrañas que solo la música puede provocar, me parece. Dos generaciones, dos artistas que aparentemente son totalmente distantes, pero que se reúnen para hacer una obra conjunta. Tony Bennett, Lady Gaga, I Can't Give You Anything But Love.
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0: pop rock bien siglo XXI. La banda comandada por Brendon Urie, que hemos escuchado muchas veces acá en el programa, pasa Panic at the Disco, Dance is Not a Crime.
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0: Jamiroquai se da el gustazo de su vida de colaborar aquí con una banda que lo influyó mucho, que además son sus ídolos. Reloaded es un disco que reúne grandes éxitos con grandes colaboraciones también de la histórica agrupación estadounidense de dance funk Kool & the Gang. Acá con JK de Jamiroquai hacen Hollywood Swingin'.
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0: una mezcla de cajas de ritmo con guitarras, sonido noventoso. Lo que está pasando por el clásico es de Subdragons, I'm Free.
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0: Nada que hacerle. Si una banda es escocesa, es muy probable que suene bien. Me parece a mí, ¿no? Es como una película donde actúe Robert De Niro. Es muy probable que esté buena también, ¿no? Aztec Camera lanzaba esta tercera placa con un nombre sencillo, Love. Es un cortecito soul con una gran madurez poética. Era Aztec Camera, Deep and Wide and Tall.
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0: James Blunt nació en 1974. Este compositor, músico, cantautor británico es muy famoso por estas baladas románticas, bien íntimas, con poca instrumentación. Claro, se hizo famoso en 2004 con esa placa debut Back to Bedlam, donde estaba You Are Beautiful. Y cuando encontró ese caminito, se dio cuenta que ahí había un nicho. Es James Blunt y una de sus especialidades, Goodbye My Lover.
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0: Este es uno de los discos más conocidos del italiano Zucchero Fornaciari, de finales de los 80. Acá hay colaboraciones estelares. James Taylor, aparece Ennio Morricone, el famoso arreglador de música de películas, Clarence Clemons, que es el saxo de la E Street Band, que acompaña siempre a Bruce Springsteen. Y acá, el que aparece con su guitarrita, ¿quién es? Eric Clapton. El disco en cuestión se llama Oro, Incenso y Birra. Pasaba Wonderful World.
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1: Así empieza a sonar esta banda californiana de Los Ángeles, más exactamente llamada Rolls Royce, con la voz de Wendicky. Esto fue puesto número uno en Estados Unidos y trepó al top 10 del Reino Unido. Lo que vamos a escuchar es Car Wash.

0: este tema lo podemos dividir en dos. Por un lado, la cuestión musical, esa intrincada arquitectura de sintetizadores analógicos grabados capa por capa, con mucha paciencia y con mucho talento, por Vince Clarke. Y del otro lado, el cantante con una letra. Andy Bell escribe acá acerca de la autocompasión y esa culpa que es como una mochila pesada que todos cargamos de alguna manera en algún momento de nuestras vidas. Y la libertad que está ahí esperando que la soltemos. Está pasando Erasure. El tema se llama Trama.
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5: Oficializaron a Adrián Rabier como vocero presidencial y a Fabián Fernández como secretario de Comunicación y Medios. Luego de que Manuel Adorni renunciara a su cargo como jefe de gabinete, el gobierno busca implementar una nueva estrategia de comunicación. Luego de que el gobierno nacional presentara a Adrián Rabier como nuevo vocero presidencial y Fabián Fernández como secretario de Comunicación y Medios, las designaciones fueron oficializadas este viernes en el Boletín Oficial. Se trata de los funcionarios que fueron seleccionados para formar parte de la nueva estructura gubernamental tras la renuncia del ex jefe de gabinete, Manuel Adorni.
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5: La posible caída de las PASO carga incertidumbre al partido justicialista y genera dudas sobre cómo resolver la interna. En la oposición ven complicado el panorama. Creen que la mayoría de los gobernadores van a respaldar a la Casa Rosada para eliminar o suspender las primarias. El gobierno nacional, de la mano del flamante jefe de gabinete Diego Santilli, avanza con convicción en la misión de discutir el panorama de la reforma política en el Congreso y especialmente en derogar las PASO, con el apoyo de los gobernadores que son dueños de los votos claves en las cámaras parlamentarias.
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5: Nagelsmann dejó de ser el DT de Alemania tras el fracaso en el Mundial y Klopp es el máximo candidato. Los teutones quedaron eliminados en 16avos de final ante Paraguay, lo que llevó al fin del ciclo anticipado del joven entrenador. Julian Nagelsmann renunció como entrenador de Alemania tras el fracaso en el Mundial, donde su equipo quedó afuera por penales ante Paraguay en los 16avos de final. He pensado mucho desde la eliminación, la decisión no ha sido fácil para mí, comenzó su mensaje de despedida.
3: Hasta aquí.
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3: 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En instantes, regresamos.
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0: Esta es la banda de Rivers Cuomo, Wizard, que sigue escribiendo páginas de su propia historia. Viste que es una banda que tematiza sus álbumes, por ejemplo, con colores. Está el verde, está el rojo, está el negro, el azul. Bueno, ahora anunciaron hace poco, con algunos adelantos musicales también, el álbum de oro, el álbum dorado, que va a salir en el mes de agosto, me parece, y va a ser su placa número 20. En el camino también tematizaron con las estaciones del año, otoño, verano, invierno. Esta placa está por fuera de toda esa conceptualidad. Se llama sencillamente Pacific Dream y la elegimos para compartirla con vos. Wizard Feels Like Summer.
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0: A Machine Gun Kelly creo que lo conoces, es un artista estadounidense, tejano, nació en 1990. En realidad el nombre es Colson Barker, tipo que además de músico, compositor, multiinstrumentista, tiene una actividad actoral bastante interesante con varias producciones, sobre todo series y películas que a lo mejor podés pescar por ahí. Esta es una colaboración con un productor llamado Black Bear, pero también está el baterista de Blink-182, Travis Barker, en el tándem creativo que dio como resultado esto que estaba pasando, Machine Gun, Make Up Sex.
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0: Bryan Adams es sin ningún lugar a dudas uno de los artistas más icónicos de Canadá y fue también parte de los shows previos al inicio de la Copa del Mundo, de la FIFA, del Mundial, ¿no? Donde su país es sede, pero no tuvo participación directa. Por ejemplo, Michael Bublé estuvo dentro de la cancha cantando, hubo varios artistas, pero bueno, Bryan Adams está un poco más allá de todo esto, artista absolutamente consagrado a nivel internacional. Trajimos hasta acá un disco que está cumpliendo justamente 3 décadas. Se editó en 1996. Escuchábamos desde 18 Till I Die, The Only Thing That Looks Good On Me Is You.
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0: Esta banda, que es Counting Crows, comandada por Alan Duritz, siempre está asociada a un tema, inevitablemente, que es Mr. Jones. Pero ese álbum, que fue el debut de la banda en 1993, tenía lindas canciones. Por ejemplo, este es el tema que abre la placa y se llama Round Here.
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0: Así empezaba a sonar en la radio una banda totalmente desconocida sobre fines de 1985, casi 86, y se destacaba sobre todo la voz de Roland Gift, tipo que también es actor, que tiene ese timbre tan particular. No hay muchos cantantes que uno puede identificar apenas los escucha. Quiero decir, que cualquiera los puede identificar, ¿no? Hay personas que tienen oído o que a lo mejor tienen más habilidad para esto, pero que un oyente común y corriente diga, ah, es Phil Collins, ah, es Joe Cocker, no sé, bueno, ah, es Roland Gift, el tipo de Fine Young Cannibals. Y se lanzó, justamente fue en el mes de abril o mayo, una placa conmemorando ese aniversario, como siempre ocurre con una compilación de éxitos, pero además con algunas perlitas, algunas joyitas extra, como para recordar a esta banda que todavía sigue plenamente vigente, por eso suena acá el tema. Pasaba Fine Young Cannibals y esta canción que los presentó en sociedad, Johnny Come Home.
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0: No sé si hubiéramos conocido este tema si no fuera gracias a esta versión de Lenny Kravitz. Él la incluyó en la banda de sonido de una película, Austin Powers, ahí en 1999, pero originalmente es de una antigua banda canadiense, una banda fundada en 1965, pero que en realidad si te pones a buscar, a escarbar un cachito, vas a encontrar incluso algunas formaciones anteriores y con nombres diferentes en la década de los 50, para que te des una idea. Este tema trascendió justamente gracias a que Lenny Kravitz lo hacía así, pasaba American Woman.
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0: Steven X, esta cantante, compositora estadounidense que nació en Arizona en 1948. En mayo cumplió 78 años. La vez pasada leía una entrevista, que tenía unos cuantos años ya, donde ella hablaba acerca de la inspiración, ¿no? Es una pregunta muy recurrente a los artistas. ¿Dónde encontrás la inspiración para escribir las canciones? Sea la música o sea la letra, o ambas cosas, ¿no? Y ella dice que en cuanto a la lírica, la poesía, puede encontrar inspiración en situaciones cotidianas. Dice, por ahí estoy sentada mirando, pasa una pareja, él la mira, le sonríe, a lo mejor le abre la puerta del auto, ella se sienta, lo toca con la punta de los dedos y enseguida tiene que ir a escribir una canción. Es como que necesita volcar el impacto que tuvo esa pequeña escena cotidiana en ella, pero que tiene la virtud de transformarla en hermosas canciones. Es nuestra artista de la semana, vocalista de Fleetwood Mac, pero acá como solista, Steven X, Rooms on Fire.
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0: No hay muchos discos de esta banda británica, son de York, de Inglaterra. Tampoco es demasiado conocida por estas tierras. Sí, algunos temas que han tenido un poco más de repercusión que otros. Es una banda más que nada de rock alternativo. Se llaman Jet Seven y esto es Chasing Rainbows.
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Master Blaster de Stevie Wonder es el tema que nos acompaña, así como banda de sonido para el final. Nos vamos así, así con un tema más que llega en un instante. Déjame que te diga quiénes son los que integran este equipo: Jaime Alfredo Núñez en voz artística, Karina Fiori y Virginia Pacetti elaborando periodísticamente los contenidos. En lo que hace a la cuestión técnica, la puesta en el aire, Pablo Espoto; musicalización, Marcelito Ferraro; y producción general, Javier Retorto. Nos vamos con el bocón Mick Jagger, Put Me in the Trash. Chau.

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10: Lo que ya escuchamos es una canción de U2, la banda de rock irlandesa liderada por Bono. Electrical Storm, tormenta eléctrica.

0: Esta es la cuarta canción de su álbum recopilatorio The Best of 1990-2000, que fue lanzada el 21 de octubre de 2002. También fue una de las dos nuevas canciones grabadas para ese disco. La otra fueron Las manos que construyeron América, otro tema que también había sonado bastante por aquel entonces. Hay dos versiones del tema, la versión que estábamos escuchando recién y la William Orbit Mix, lanzada un año después. U2, Electrical Storm, Tormenta Eléctrica.
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El álbum que incluía este tema alcanzó el puesto número 39 del Billboard 200 de los Estados Unidos en 1985. Se trata de Jeff Beck junto a Rod Stewart, People Get Ready.

0: La versión original de esta canción data de 1965 de Impressions, pero durante el año 1985 fue reversionada por Jeff Beck junto a la voz de Rod Stewart. El tema se incluyó en su álbum lanzado en julio de 1985 de Jeff Beck, titulado Flash. Jeff Beck junto a Rod Stewart, People Get Ready.
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Memoria cuando estoy de viaje, cuando estoy muy lejos. 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
0: Lo que está pasando ahora. Nacionales.
2: Nacionales.
3: El gobierno se enfoca en la estrategia parlamentaria y diseña un plan para reflotar tres proyectos claves. En Casa Rosada aseguran que tienen votos para impulsar los cambios en salud mental, etiquetado frontal y ludopatía. Bullrich y Santilli trabajarán con los Menem para destrabar adhesiones de gobernadores.
0: Información general.
2: Información general.
3: Fallo inédito. La justicia autorizó a una viuda a continuar con el tratamiento de fertilización que había empezado con su esposo. Lo decidió el juzgado de familia de Trelew. El argumento se basó en la figura del proyecto monoparental y marcó un precedente para otros casos similares. El juzgado de familia de Trelew autorizó este jueves a que una mujer lleve adelante un tratamiento de fertilización asistida con embriones que habían sido criopreservados antes de la muerte de su esposo.
0: Deportes.
2: Deportes.
3: Fórmula 1. Antes de la clasificación al sprint final, Franco Colapinto terminó 11º en la única práctica libre de Gran Bretaña de la Fórmula 1 en Silverstone. En un fin de semana especial por la carrera de sprint, el argentino de Alpine disputó el único entrenamiento antes de la clasificación de Shoutout. Lewis Hamilton dominó la única práctica libre del Gran Premio de Gran Bretaña al marcar el mejor tiempo con Ferrari, superando por 0.2 a Kimi Antonelli de Mercedes, mientras que Charles Leclerc se ubicó 3º con el otro Ferrari, relegando a George Russell en el 4º puesto.
0: Hasta aquí.
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0: En tu radio. En instantes regresamos. 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

0: Pikachu La Valencia de Ecuador.
1: Chao, gracias.
0: Muchas gracias, amigos, por pertenecer al club y estar en nuestros corazones.

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4: Los Caliaris y Paty Cantú. 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
2: Historia de la radio en Argentina. En septiembre de 1923 entraba el boxeo con la célebre pelea del siglo entre Luis Ángel Firpo y Jack Dempsey en el Polo Grounds de Nueva York. Y en octubre del año siguiente lo hacía el fútbol, con un partido entre Argentina y Uruguay. Asimismo, en esos tiempos se pusieron en el aire las primeras publicidades denominadas reclames. A fines de la década nacía el radioteatro, cultor inicial de la vertiente nativista centrado en canciones y payadas. En estos años surgieron las radios Argentina, continuadora de la sociedad pionera, Cultura, Excelsior, originalmente llamada Brusa, Mitre, originalmente Sudamericana, y luego Broadcasting, La Nación, Splendid, originalmente Gran Splendid Teatro, y luego Gran Splendid, Belgrano, originalmente Nacional, Prieto, originalmente Broadcasting Crítica, Del Pueblo, originalmente Quilmes Broadcasting, luego La Abuelita, en algún tiempo Bijú y América, Antártida, originalmente Fénix, Municipal, originalmente Broadcasting Municipal, Rivadavia, originalmente Mueble Díaz y luego Estación Rivadavia, Porteña y Stentor, originalmente Sarmiento.
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12: La hora oficial 10 que se acaba de transmitir ha iniciado los servicios de radio del Estado correspondientes al día de hoy.
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3: Milei explicó su plan para modificar la Carta Orgánica del Banco Central. Es un gran paso para terminar con la inflación. El presidente adelantó que trabaja en un proyecto junto con los equipos del Ministerio de Economía y de Desregulación. Su objetivo es eliminar la reforma de 2012 implementada en el gobierno de Cristina Kirchner. Tras anunciar su intención de modificar la Carta Orgánica del Banco Central, Javier Milei sentenció que la normativa vigente desde el año 2012 es una declaración de ignorancia y enfatizó que quiere aniquilar esa reforma para hacer un paso grande y terminar para siempre con la inflación.
0: Información general.
2: Información general.
3: Causa de los bajos dólares en el vestidor. Insaurralde pidió que el video que grabó Jessica Sirio no sea utilizado como prueba. Al igual que había hecho la modelo, la defensa del ex intendente de Lomas de Zamora sostuvo que las imágenes se originaron en un hackeo a los depósitos de su ex esposa. Martín Insaurralde pidió ante la justicia que no se utilice como prueba el video en el que su ex esposa Jessica Sirio aparece junto a fajos de millones de dólares en el vestidor de la casa que compartía en el country Fincas de San Vicente.
0: Deportes.
2: Deportes.
3: Con España y Portugal confirmados más Suiza, el cuadro final ya se está conformando. La Copa del Mundo 2026 ya tiene 6 cruces confirmados y sigue a la espera de los últimos partidos durante hoy viernes. El mapa de los octavos de final comienza a quedar cada vez más claro. La victoria de España sobre Austria en los 16avos lo convirtió en otro de los ganadores del pase a la siguiente ronda y esperan ahora por Portugal, que eliminó a Croacia. En el primer turno, los actuales campeones europeos vencieron 3-0 con un doblete de Mikel Oyarzabal y un tanto de Pedro Porro en el encuentro disputado en el Sofía Stadium. La continuidad de la actividad marcó un partido de alto vuelo en el que Portugal venció 2-1 a Croacia.
0: Hasta aquí.
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0: Mau y Ricky, Amapola.

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1: Y ahora escuchamos este clásico lanzado en 1983. Es la banda que lideraba Boy George. Culture Club, Karma Chameleon.

0: El tema se incluía en su álbum de 1983 llamado Color by Numbers. A principios de 1984 se convertía en el mayor éxito del grupo y el primer número uno en los Estados Unidos. Culture Club, Karma Chameleon.
1: Historia de la radio en Argentina. Argentina fue pionera mundial en materia de radiodifusión, realizando la primera transmisión de la historia en 1920. Se han destacado entre los artistas más populares Alejandro Dolina, el dúo Buono Astriano, Juan Carlos Mareco, Pepe Iglesias y Enrique Di Cepo.
2: ¿O crees que yo tenía la menor sospecha de que iba a reanudar estas audiciones? No, ¿para qué? Si te lo dije todo. 37 noches te hablé. 37 noches en que te lo dije todo y vos no me entendiste nada. Mejor dicho, no es que no me entendiste. No me quisiste entender, que eso es peor. Pero te hablé 37 noches. Te hablé 37 noches y creo que esa fue la embarrada. Yo debía haberte hablado de día. Es suficiente, ¿verdad? La almohada es un elemento muy valioso en la vida de la gente, pero la almohada sola, ¿entendés? Sin la noche. La almohada y la noche juntas son un peligro tremendo para la gente que, como vos, acuna desesperanzado la idea de una rehabilitación que no puede llegarle.
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3: Milei explicó su plan para modificar la Carta Orgánica del Banco Central. Es un gran paso para terminar con la inflación. El presidente adelantó que trabaja en un proyecto junto con los equipos del Ministerio de Economía y de Desregulación. Su objetivo es eliminar la reforma de 2012 implementada en el gobierno de Cristina Kirchner. Tras anunciar su intención de modificar la Carta Orgánica del Banco Central, Javier Milei sentenció que la normativa vigente desde el año 2012 es una declaración de ignorancia y enfatizó que quiere aniquilar esa reforma para hacer un paso grande y terminar para siempre con la inflación.
0: Información general.
2: Información general.
3: Causa de los bajos dólares en el vestidor. Insaurralde pidió que el video que grabó Jessica Sirio no sea utilizado como prueba. Al igual que había hecho la modelo, la defensa del exintendente de Lomas de Zamora sostuvo que las imágenes se originaron en un hackeo a los depósitos de su ex esposa. Martín Insaurralde pidió ante la justicia que no se utilice como prueba el video en el que su ex esposa Jessica Sirio aparece junto a fajos de millones de dólares en el vestidor de la casa que compartía en el country Fincas de San Vicente.
0: Deportes.
2: Deportes.
3: Con España y Portugal confirmados más Suiza, el cuadro final ya se está conformando. La Copa del Mundo 2026 ya tiene 6 cruces confirmados y sigue a la espera de los últimos partidos durante hoy viernes. El mapa de los octavos de final comienza a quedar cada vez más claro. La victoria de España sobre Austria en los 16avos lo convirtió en otro de los ganadores del pase a la siguiente ronda y esperan ahora por Portugal, que eliminó a Croacia. En el primer turno, los actuales campeones europeos vencieron 3-0 con un doblete de Mikel Oyarzabal y un tanto de Pedro Porro en el encuentro disputado en el Sofi Stadium. La continuidad de la actividad marcó un partido de alto vuelo en el que Portugal venció 2-1 a Croacia.
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22: El SAR, sigo esperando.

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5: Abel Pintos, La Culpa.

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3: Alejandro Lerner y Juanse, de Otro Mundo.

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2: Robert Palmer. The song is called I'll Be Your Baby Tonight.

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2: Elena Rose y Manuel Turizo, la semana.

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1: Llega este hit que fue lanzado en 1976. Se trata de la banda de rock americana, oriunda de Boston. La banda se llama Boston. More Than Feeling, más que un sentimiento.

0: El tema fue incluido en el Rock and Roll Hall of Fame, en la lista de las 500 canciones que dieron forma al rock, y también fue incluida en el año 2003, entre las 500 mejores canciones del rock de todos los tiempos de la revista Rolling Stone. Aunque tiempo después, la eliminaron de esa lista en el año 2010. Una pena. Boston, More Than Feeling, más que un sentimiento.
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4: Alejandro Lerner y Juanse, de Otro Mundo.

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2: Lo que está pasando ahora. Nacionales.
4: Nacionales.
2: Dura crítica de Martín Menem a Axel Kicillof. Tendría que estar inhabilitado para ocupar cargos públicos. El presidente de la Cámara de Diputados lo calificó como el peor ministro de Economía de la historia por implementar las restricciones cambiarias. El presidente de la Cámara de Diputados, Martín Menem, cuestionó con dureza al gobernador Axel Kicillof al afirmar que debería estar inhabilitado para ocupar cargos públicos al evaluar negativamente su gestión como ministro de Economía durante el segundo gobierno de Cristina Kirchner.
5: Información general.
4: Información general.
2: Denunciaron a un diputado de Catamarca por peculado y pidieron su desafuero. La presentación está relacionada con una iniciativa impulsada por el legislador para facilitar el acceso a ciertos medicamentos. Un diputado provincial del Movimiento de Integración y Desarrollo fue denunciado penalmente por el Colegio Médico de Catamarca debido a la puesta en marcha de un programa que denominó Banco de Medicamentos. A su vez, la justicia solicitó el desafuero con el fin de avanzar en la investigación por el presunto delito de peculado.
5: Deportes.
4: Deportes.
2: Fuerte comunicado con el que el Real Madrid descartó a Enzo Fernández como nuevo refuerzo. El club no ha realizado ninguna gestión. En medio de un mercado de pases plagado de rumores y disputas por figuras de grandes clubes de Europa, el Real Madrid cortó todo tipo de especulación y confirmó que Enzo Fernández no será nuevo refuerzo. Una noticia que impactó no solo al Chelsea en su actual club, sino que llegó hasta la selección argentina, con lo que el volante está disputando el Mundial 2026.

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4: Madonna, Love Sensation.

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0: Gracias, Luis. Gracias.
1: Juanse.
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8: Cultura profética y capo. 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

0: 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Apertura de las cotizaciones de granos. Precios de pizarra, según datos de la Cámara Arbitral de Cereales de la Bolsa de Comercio de Rosario, a esta hora de hoy, viernes 3 de julio. Todos los granos a la baja. Trigo duro, 291.370 pesos por tonelada. Maíz duro, 264.500 pesos por tonelada. Girasol, 665.550 pesos por tonelada. Soja, 475.400 pesos por tonelada. Sorgo, 281.010 pesos por tonelada. Con datos de la Cámara Arbitral de Cereales de la Bolsa de Comercio de Rosario, informó Miguel Ángel Boleosasco para Cadena Campo Argentino.
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5: After Elite Kila, transparente.

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2: Esta es una versión del legendario clásico de la banda The Who, hecho por Limp Bizkit, año 2003, Behind Blue Eyes, detrás de esos ojos azules. No.

0: Durante el año 2003, el grupo de New Metal, Limp Bizkit, de origen estadounidense, lanzaba un single que formaba parte de su álbum Results, Mayberry, con algunos cambios en los coros y algunas partes cambiadas en la letra. Hacían una versión del legendario clásico de The Who. El tema fue un éxito a nivel mundial. Año 2003, Limp Bizkit, Behind Blue Eyes, detrás de esos ojos azules.
1: 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Década de 1940. La década del 40 fue una época de oro para la radiofonía. La decisiva campaña electoral de 1946, que llevó al triunfo de Juan Domingo Perón, fue la primera que tuvo a la radio como escenario central. El radioteatro se impondría como género dramático de masas hasta la difusión de la televisión dos décadas después, convocando principalmente al público femenino con obras de Abel Santa Cruz, Nené Cascallar y María del Carmen Martínez Paiva, entre otros. Algunos de los actores destacados fueron Oscar Casco, Hilda Bernard, Susy Kent, Rosa Rosen, Jorge Salcedo, Julia Sandoval, Eduardo Rudi, Eva Duarte, más tarde esposa de Perón. También se había hecho ampliamente conocida por su actuación en radioteatros.
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5: 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Sí.
2: 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Fuman, hablan. Parecen no jugar. Guerra de nervios y paciencia y astucia.
5: Espada. Para, oro, rey, gané yo. Y van 12, ¿no? De acuerdo. Estuviste en el pueblo, viste a mucha gente. También a Ana, la fea, la bobita, la de la apuesta y el beso. Pero es fea, fea, ¿cómo pudo casarse? No sabes dónde vive, averiguá. Averigua, tengo que... Averigua, vos no jugás.
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4: Ricky Martin y Luan Santana. Extraño.

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3: El Cuelgue. Aditas.

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9: Garfield defendió la gestión legislativa del oficialismo y negó que el Congreso haya estado paralizado tras la causa Adorni. El diputado nacional por Misiones aseguró que la actividad parlamentaria continuó pese a las controversias que atravesó el gobierno.
10: Yo no niego el tema, de hecho cada vez que salía a hablar un medio me lo preguntaban, siempre dije lo mismo, es un tema que tiene que definir la justicia en primer lugar y de última el cargo del presidente y de última él, como Manuel, digamos, que fue quien terminó renunciando. Y no me meto ahí. Ahora, yo realmente no estoy de acuerdo en que se paró completamente la agenda legislativa. Al contrario, nosotros, yo voy todas las semanas a Buenos Aires y no paramos de trabajar. Entiendo que la oposición estuvo intentando armar sesiones para emplazar a la comisión, etcétera. Pero nosotros el miércoles pasado tuvimos una sesión en la que trabajamos un montón de temas y la agenda siguió, digamos. Entonces, estaba el tema seguramente, pero a mí no me frenó en todas las cuestiones que estuvimos charlando, el tema de cancelamos un pago a un juicio perdido con holdouts que lo traíamos desde el 2005, la verdad es que sancionamos el super rigi, que es una ley para favorecer a grandes inversiones que vengan, nuevas inversiones, más de $1,000 millones. Se firmaron acuerdos con países, la verdad es que, y todo eso tratando en comisiones. De hecho, esta semana también hemos tratado una ley que se llama Ley Joaquín en la Comisión de Deportes. Pudimos firmar un dictamen de unidad que vengo negociando yo con el kirchnerismo para que podamos armar un dictamen de unidad todos los bloques y poder sancionar esta ley sobre, bueno, ya lo sabrán, un chico que lamentablemente perdió su vida colgándose de un arco, y bueno, medidas de seguridad, etcétera.
11: Está bien, pero hace un punto ahí, mira.
6: Información general.
8: Información general.
9: Se reactivó el diálogo entre Argentina y Venezuela, pero para Milei el gobierno de Delcy Rodríguez no es democrático. Obviamente esto abre un espacio de diálogo que esperemos que termine en un entendimiento para mejor. El terremoto que sacudió Venezuela a fines de junio reabrió un canal de diálogo diplomático con Argentina que permanecía congelado desde el año 2024, cuando Caracas expulsó a los representantes argentinos tras el rechazo de Buenos Aires a los resultados electorales de julio de ese año.
6: Deportes.
8: Deportes.
9: España se clasificó a octavos de final. La Copa del Mundo 2026 ya tiene cruces confirmados. El mapa de los octavos de final comienza a quedar cada vez más claro. La victoria de España sobre Austria en 16avos lo convirtió en otro de los ganadores del pase a la siguiente ronda y los cuadros ya comienzan a quedar armados. En el primer turno, los actuales campeones europeos vencieron 3-0 con un doblete de Mikel Oyarzabal

0: y un tanto de Pedro Porro en el encuentro disputado en el SoFi Stadium de Los Ángeles. Fue la mejor labor del elenco ibérico en el certamen y ratificó su chapa de candidato.
1: Hasta aquí.
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3: Cristian Ritondo dijo que el PRO va a ser protagonista en 2027, con candidatos propios o en alianza. El presidente del bloque del PRO en diputados agregó además que la salida de Adorni reactivó el trabajo legislativo.
4: Creo más en lo primero que en lo segundo. No lo veo con esa intención al presidente Milei. Yo he hablado muchas veces, de hecho, lo recordarán, ¿no? La primera reunión que tuvimos cuando hicimos el acuerdo en la provincia fue una cena que me invitó el Olivo. Él siempre tuvo en la cabeza que la fuerza que interpretamos el cambio y demás, tenemos que ir juntas. Y después, dos partidos políticos, tío Rosa, yo creo que lo describió muy bien ayer el nuevo vocero, de la idea de ir juntos, lo expresó él, o sea, mejor que él, que hoy es la voz del gobierno. No lo podría ni expresar yo. Yo creo que hay roces, que lógicamente puede haber cuestiones desacertadas en las declaraciones, pero creo que hay un camino a desarrollar, que por lo menos lo estamos haciendo en el parlamentario del primer día, que lo hicimos cuando fue la primera vuelta, para que vayamos en un frente común, seguramente en la provincia de Buenos Aires, y ojalá lo podamos hacer en el resto del país.
5: El otro día que saliste por teléfono a la mañana con nosotros...
4: Sí, me desviaron lo que dije.
5: Te desviaron una cuenta de tweet que pifió, vos habías dicho que es con el PRO... No,
4: el PRO va a ser, lo volvemos a repetir, el PRO va a ser protagonista en la elección del 2021. Ya sea con candidatos propios, con alianzas, pero seguramente va a ser protagonista. El PRO es protagonista hoy en los cambios que están en la Argentina y va a ser protagonista en lo que viene.
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3: Jorge Macri y la comunidad de judías se reunieron con Eyal Selah en el cierre de su misión como embajador de Israel en Argentina. Representantes de distintas instituciones participaron del encuentro en el que el diplomático dio por finalizada su gestión en el país. Destacaron la relación de la ciudad de Buenos Aires con las ciudades de Tel Aviv y Jerusalén. El embajador de Israel en Argentina, Eyal Selah, cerró su misión diplomática de 4 años en Buenos Aires con un desayuno encabezado por el jefe de gobierno porteño Jorge Macri y la presencia del referente de las principales instituciones de la comunidad judía en el país.
0: Deportes.
2: Deportes.
3: La Federación Ecuatoriana de Fútbol confirmó la salida de Becasese tras la eliminación ante México. El entrenador argentino dejó su cargo luego de 2 años y medio frente al proceso con una clasificatoria resuelta en el segundo puesto de Conmebol. La Federación Ecuatoriana de Fútbol emitió un comunicado oficial para confirmar el fin del vínculo de Sebastián Becasese como director técnico de la Selección Nacional de Ecuador.
0: Hasta aquí.
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12: Una canción de la banda de rock inglesa progresivo Pink Floyd, escrita por David Gilmour y Roger Waters. El tema aparecía en el disco The Wall. Fue lanzado como single en 1980. Run Like Hell.

El tema llegó al puesto número 15 de la lista canadiense, así como al número 18 en Suecia, pero solo alcanzó el puesto 53 en los Estados Unidos. Run Like Hell formaba parte de uno de los álbumes más emblemáticos de la banda Pink Floyd, titulado The Wall, disco que es considerado uno de los mejores de la historia del rock. Pink Floyd, 1980. Run Like Hell.

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5: Becky G. Epa.

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0: junto con Traveling Band, Banda Viajera, fue una de las canciones que llegaron al top 5 de la lista de Billboard Hot 100 de los Estados Unidos. Logró el puesto número 2 en las listas estadounidenses. Y en 2004 la revista Rolling Stone lo ubicó en el puesto número 188 de las 500 mejores canciones de todos los tiempos.
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0: Muy buenos días. Buenos días y frías mañanas después de un corte de luz. Damos la bienvenida exactamente a las 9.35 minutos a nuestro programa de los sábados, el clásico Reflexiones con Mario Enrique Brusone. Buenos días, Mario.
1: Hola, buenos días, Tito. Buenos días a toda la audiencia. Buenos y refrescados días.
0: Refrescantes días.
1: Sí, hace, qué sé yo, como 4 grados bajo cero, pero me dijeron.
0: Acá heló más que en Zaldungaray. Acabo de ver los vehículos. Soy muy observador. Y estuve viendo la cantidad de hielo.
1: Escarcha que hay arriba de los autos.
0: De los autos. Como una especie de nieve, pequeña nieve. Sí. ¿Todo bien, Mario?
1: Bravo, bravo. Sí,
0: tenemos, habíamos estado hablando de una nueva profesional en nuestra comarca, en nuestra Sierra de la Ventana.
1: Sí, es mi nieta, que Luciana Dorado, que es la hija de Roxana.
0: Claro.
1: Y que se recibió de licenciada en nutrición. Así que a mí te digo que me tiene...
0: ¡Qué bueno! ¡Te tiene recortito!
1: ¡Te tiene recortito! No, esto no lo coma aquello de acá, que esto que el otro, así que...
0: Y tiene razón.
1: Sí, tiene razón.

0: Es verdad, para eso estudian. La alimentación es la base de la salud y de muchas cosas.
1: Sí, y para eso está bien, porque por ejemplo me limito la sal, ya la tenía, pero sí. El azúcar también, no meter, en vez de ponerle 3 cucharadas, ponerle 2.
0: Claro.
1: Tenés que tomar más agua, a veces unas cuantas cosas y bien.
0: Bueno,
1: acá andamos, y si Dios quiere voy a empezar a venir los viernes acá, lo que era mi estudio, que yo ahora voy a tener nada más ahí en el living de casa hasta que le acomode, porque no sabe el despelote que
0: y bueno,
1: donde yo tenía el estudio hace 5 años que no entraba. Y empezamos a acomodar, va a llevar un poco más de tiempo, pero mientras tanto atender ahí en el...
0: Qué bueno.
1: En el living, que está bien, que es, y lo único, hay que pedirle el turno, o me avisan a mí o lo que sea, y si no, ella tiene el teléfono 291-527-3704.
0: Repetilo de vuelta, Mario, así lo copio.
1: 291-527-3704. Y ya se te mide con unas cosas para ver cómo andás del físico, digamos. Una,
0: claro.
1: Ella hizo antropometría, qué sé yo, así que. Pero está entusiasmada, y a mí, bueno, no solo a mí, a todo, a Seba y a, qué sé yo, también, contra la, él es muy pastelero, Seba.
0: Claro.
1: Unos postres riquísimos.
0: Mirá qué bueno, Seba. Capo.
1: Y sí, muy bueno, muy bueno. Él hizo un curso de eso y qué sé yo, pero también, bueno, hay que limitar el azúcar.
0: Bueno, es importante, ¿por qué no?
1: Sí, sí, no sé por qué que va, lo saben, tiene el exceso, todos los excesos son malos, pero él insiste mucho con lo del azúcar.
0: Mi médico de cabecera, que bueno, ahora es Sebastián Ducasa, y anteriormente fue su papá, Jorge.
1: Sí.
0: Siempre me decía, Tito, todo lo rico es lo que más hace
1: más
0: mal.
1: Más perjudica.
0: Más perjudica, ¿viste? La grasa, el frito, sí, que es rápido, comida rápida, el dulce.
1: Sí, sí.
0: Y es verdad.
1: Sí, yo noto cuando como caramelo o eso, a la noche, que a veces me da acidez,
0: claro,
1: o qué sé yo.
0: Ahí está el exceso.
1: Así que andamos.
0: Así bueno, que bueno, está atendiendo, está atendiendo en Sierra de la Ventana.
1: Sí, sí, bien, va a venir los viernes, ¿no? Ella trabaja en Bahía también.
0: Claro, claro.
1: Y y calculo que en San Lugaray, no me dijo, pero piensa estar acá, venir los viernes, hay que hablar, insisto, pedirle el turno al teléfono o me avisarán a mí y yo le aviso, como
0: claro.
1: Sea.
0: Bien, bien, Mario. Bueno.
1: Así que yo en ese sentido me ha obligado a acomodar la casa, porque
0: bien.
1: Yo soy un desastre, ¿para qué te voy a mentir?
0: Buscando al lado
1: solo,
0: posible.
1: Claro. Solo a mí se cae una que se cae.
0: Y eso no lo tires porque sirve, eso no lo tires porque sirve, y, y se empiezan a acumular cosas.
1: No sabés lo que es mi estudio.
0: Y bueno, Mario.
1: Y todavía le dije, te agradezco que hayas resuelto eso, porque así voy a poner a acomodar, porque si no, cuando yo me moría te iban a sacar las cosas de acá. Y ya estábamos ahí acomodando, va a tardar porque está muy muy despelotado.
0: Y bueno, Mario,
1: porque hay cosas que la tengo que llevar al quincho, que también está muy despelotado, pero bueno, me va a movilizar, yo por eso estoy muy contento. Creo.
0: Bien, bien, que hay cambios.
1: Sí, sí.
0: El cambio también es bueno.
1: El cambio es bueno para para todo, la vida es cambio, necesariamente es cambio, y así que yo estoy feliz.
0: Muy bueno. Bueno, Mario, vuelvo a leer la publicidad. Licenciada en Nutrición, Luciana Dorado, matrícula 8232. El teléfono donde pueden comunicarse es el 291-527-3704. Tenemos también un mail, ¿sí? Licenciada
1: no, ese es el
0: dorado arroba gmail.com, es el correo, es ese,
1: ¿sí? El correo.
0: Arroba Nutri con doble U, nutri.lu. ¿Sí? Sí. Están en Instagram. Muy bueno, ¿eh? Nutri con doble U.lu. Ahí la encontrás a Luciana. 291-527-3704. Muy bueno. Genial, Mario.
1: Bueno,
0: bueno, esperemos que tenga. Va a tener mucho éxito.
1: Sí, esperemos que sí. Yo estoy muy contento. Bueno, por lo menos puso contento al viejo.
0: Sí, pero por supuesto. Y qué lindo que es cuando uno va generando las primeras entradas en su trabajo con lo que uno ha estudiado, con lo que a uno le gusta. A mí me pasó, no sabés el bajón que tuve cuando saqué un crédito y me compré un micrófono profesional, condenser. Mirá, ¿a qué vengo con la historia, no? Y muchos me decían, no gastés tanto, que no te da. Y vos podés creer que, de tan hincha que soy, buscando trabajo, conseguí un trabajo en Estados Unidos, lo pagué en un año.
1: Claro.
0: Un crédito que lo pagaba en 5, pagué el micrófono en un año.
1: Ajá.
0: Y me empezó a salir el trabajo y no paré nunca. Eso. Por eso te digo que cuando uno te hace con amor y siempre estudiando, siempre aprendiendo cosas nuevas.
1: Está bien. Sí.
0: Mario, ¿qué tema tenemos para hoy?
1: Bueno, yo voy a seguir con lo mismo que estamos hablando, bien. Salvo que vos quieras que hablemos de otra cosa.
0: Contame vos.
1: Sí, bueno, yo te recuerdo que estoy convencido, porque yo hablo así, que no vivimos lo que vino a enseñar a Jesús, que para mí Jesús enseñaba a que hay que compartir la vivencia y los bienes, y como lo que yo lo he tratado de difundir eso, y como nunca encontré eco entre los que yo resolví llamar los referentes del cristianismo de la actualidad, llámalo cura, obispos, monjas, monjes, pastores, ministros, ancianos, qué sé yo, porque hay de todo para todo, ¿no? Yo me puse a investigar y ni siquiera ellos se ponen a ver, dicen que nunca encontré a nadie que me diga, a ver, ¿se podría vivir de esa forma? Nunca encontré a nadie. Entonces yo explico, porque yo lo encuentro, me doy cuenta de por qué son tan cerrados en ese sentido. Más allá que estoy seguro que hay muchos, antes pensaba que eran unos pocos, pero hay muchos que se aprovechan de la forma de tal, porque viven cómodos, pasan la canastita o exigen el diezmo, lo que sea, y viven bastante bien, yo diría. Viola. Algunos viven re bien, pero bueno, más allá de eso. Entonces yo, pues, y para tratar de explicar eso, primero no sé si recordá, le hablé de la Biblia y defendí un mínimo relato de lo que dice la Biblia. Y además de mencionar las horribles consecuencias que por adjudicar a Dios tantas matanzas y crueldades se han producido y que son claramente visibles tanto en las conquistas que los europeos hicieron en América, Asia, África y Oceanía, y podemos verlo hoy a diario en los ataques genocidas y bárbaros que hace el Estado de Israel en Palestina, Líbano y otros lugares. Yo hice, al ver eso, insistí en las dificultades con las que todos tropezamos al leer esos pasajes bíblicos. Yo, por supuesto, el que no lee la Biblia va a decir, pero hay mucha gente que lee la Biblia y que encuentra esas dificultades, ya que nos llevan a tener que aceptar no solo un accionar sangriento de Dios, sino también que los habitantes de la antigüedad fuesen tan retarambanas, digo yo. ¿Por qué? Porque abandonaban a Dios, los judíos abandonaban a Dios después de haberle visto tantas maravillas, las plagas, el abrir el mar, todas las cosas esas, y lo abandonaban, iban a adorar otros ídolos. Y por otro lado, la gente los que no eran judíos ya adoraban, y yo digo, pero puede ser que sean tan estúpidos de adorar unas cosas de madera o de piedra que no tenían ningún poder. Por consiguiente, yo insisto y ya los alerto, digo, algo tiene que haber pasado para que eso suceda. Obvio que más de uno me puede decir, Dios es Dios, hace lo que quiere, qué sé yo. Yo no lo discuto eso. Pero me parece sumamente extraño adjudicarle esas cosas malignas cuando podía obtener los mismos resultados actuando con mucha más dulzura, tal cual como Jesús nos lo enseñó que es realmente el Padre. Él ya habló de que, dice, Dios es un Padre bueno y amoroso. Mientras que esas acciones violentas y sangrientas son las que fueron y son usadas tanto para reclamar que se les entreguen bienes con los cuales viven cómodamente, como para actuar de forma despótica despreciando la vida y el sufrimiento de miles de millones de seres humanos a lo largo de la historia. Bueno, después hice un breve relato, dejé de lado la Biblia. Puse en breve relato sobre, a ver, porque yo me puse a investigar, digo, ¿qué pasó en la historia? ¿Cómo fueron? Y vi, tanto en libros de historia, antropología, arqueología y ese demás, que se relacionan con el poder de los seres humanos, muestran la evidencia que el poder era ejercido por todos. Yo expliqué acá, hice varios comentarios, hablé de ese famoso libro La historia empieza en Sumer, donde claramente se ve que el gobierno era de la asamblea de los guerreros y no de los ni de los ancianos ni del rey, y que si cambió eso, yo sigo insistiendo que algo debe ocurrir, y por lo cual seguimos profundizando el comentario de lo que yo le hice. Lo que sucedió en las poblaciones, y llego a la conclusión, en las poblaciones de la Mesopotamia, del Asia Menor, lo que hoy es Asiria y esa zona, y que ellos tenían la creencia de que los dioses descendieron del cielo, los crearon a ellos, les exigían hacer trabajos para ellos, si bien los educaban, les daban consejo y le enseñaban y todo eso. Y además, no, ellos, los reyes, nombraban a un rey que los gobernase a ellos, y que el rey, además de ser el rey poderoso, como nosotros entendemos a los reyes acá dominando, eran también sumos sacerdotes, es decir, los que estaban en contacto con esos dioses de los del Asia Menor, en especial los sumerios, y por consiguiente ellos eran los que transmitían a la gente común lo que había que hacer y los cuales lo tenían que obedecer, por supuesto, porque el poder que tenían esos dioses y ellos era muy superior. Pero yo digo, ¿qué pasó ahí con lo religioso? Entonces dije, bueno, vamos a analizar un poco cómo fue lo religioso, porque esto acá están los dioses que entran en contacto con estas poblaciones del Asia, de la Mesopotamia, del Asia Menor, y le dan poder alguno y demás. Entonces digo, ¿cómo se estructuró en la antigüedad lo religioso? Y bueno, y en ese sentido hay que recordar que en la más remota antigüedad, para todos los pueblos, lo religioso tenía una directa vinculación con la muerte. Y existe coincidencia entre los antropólogos y otros científicos en afirmar que surgió con el enterramiento de cadáveres. Es decir, ellos dicen que cuando encuentran evidencia, cadáveres de seres humanos enterrados, y que le ponían algunos armas, otros cosas, qué sé yo, algunos bienes. O sea, ahí entran, la antropología sostiene que así aparece el concepto religioso entre los seres humanos. Y tenía un concepto religioso familiar. ¿Por qué? porque cuando los pueblos recuerden que todo, yo les expliqué que todos los seres humanos en principio eran nómades, es decir, iban de un lado al otro buscando los animales para cazar o para pescar o recolectar cosas, o cuando tienen animales para buscando pasto y agua y demás. Pero después llega un momento en que se asientan en un lugar, y eso sucede cuando aparece la agricultura, es decir, los tipos pueden plantan y cosechan sobre todo cereales, y por consiguiente disponen de tiempo y están ahí quietos. Cuando se asientan, tienen la costumbre de el enterramiento, lo hacen en la propia vivienda, o sea, entierran a los muertos ahí y les hacen libaciones, largaban bebida, qué sé yo, así como ofreciéndole al muerto que estaba enterrado ahí, ¿no? Y le hacían oraciones pidiendo su ayuda y demás. Y así comenzó, cuentan los antropólogos, así comenzó a desarrollarse la idea religiosa. Y simultáneamente parece la que los padres bendicen a los hijos, es decir, sobre todo al primogénito, mediante el cual le transmitían el poder del grupo, le transmitían la dirección del grupo. ¿Por qué? Porque yo les expliqué que no había escuela y la única cosa que servía era la experiencia que tenían los mayores, y por eso los mayores eran muy respetados. Bueno, la dirección del grupo entonces familiar queda en manos de uno de ellos. No interesa la cronología, si eran el que tenía más edad, uno que se lo elegían al que era, se ve, más inteligente o más capaz. Con lo cual es posible afirmar que el jefe del respectivo clan familiar también venía a cumplir una función religiosa, ya que no hay que olvidar que durante muchísimo tiempo no existió ningún tipo de organización de tipo sacerdotal, sino que ésta se originó recién, se estructuró como tal mucho tiempo después, cuando aparecieron los templos como vivienda del respectivo dios que cada grupo humano pudiese tener. Tal cual lo mencioné, no sé si se acuerdan, el sábado pasado, caso de los sumerios, que fueron los que se vienen mencionando como los que originaron la civilización que nosotros conocemos, y que arriba construían zigurat, que eran un edificio muy alto, y arriba ponían una habitación especial en la que se suponía que venía el dios a habitar ahí, qué sé yo. Y además, de paso, le ponían una mujer virgen ahí para, a disposición del rey.
0: Que se entretenga.
1: Para que se entretenga. ya le dije que algo parecido ocurrió en otros lugares, que tenían que tener contactos con sexuales de género. Sí. En la Biblia está.
0: Sí, sí, sí.
1: Lo llamaban la prostitución sagrada y demás. Bueno, esa realidad que vivían, que se había apartado de lo que antes fue normal y natural, se recuerda que le dije, lo normal y lo natural era que el gobierno era de todo, fue aceptándole les hacía aceptar la idea de que estaban obligados a cumplir con los mandatos de los reyes, como una forma de cumplir también con los de la divinidad, ya que por supuesto en caso de incumplirlo eran sancionados duramente, siendo la más grave de esas sanciones, más grave incluso que la pena de muerte, la expulsión del grupo, que se lo conoció como el destierro, ya que quien recibía ese castigo perdía no solo la protección del grupo, sino que quedaba sujeto a la explotación o muerte de cualquiera que tropezase con él, ya que no se aceptaba de forma alguna la injerencia de un extranjero, un extraño en el grupo, pues existía el pensamiento que había era de que cada dios ejercía su poder sobre un grupo humano determinado, pero solo dentro de un territorio determinado, por lo cual, si alguien se introducía allí, ni siquiera era considerado ser humano, sino que podía ser muerto impunemente o si no, esclavizado. Y creo que esto nosotros entendemos al revés, porque entendemos que está mal, que el extranjero tiene que ser bien recibido, eso, pero eso es una cosa moderna, y sobre todo moderna, y sobre todo acá en América, que nosotros somos todos descendientes de extranjeros, es decir, la sí, mayoría. Entonces todos vemos al extranjero bien, pero no es esa la idea que existía durante siglos y siglos, y que en Europa todavía hay mucho de eso. Vemos ahora que hay graves problemas en contra de los inmigrantes. Bueno, y creo que esto nos debe llevar a entenderlo, junto con lo que diré más tarde, más adelante, si Dios quiere, el sábado que viene o así, relacionado con la extrañeza que me genera que el pueblo de la antigüedad pudieran adorar a meros ídolos sin poder alguno, como dicen los textos bíblicos, y además muy primordialmente que los judíos hayan rechazado tanto a Dios. Bueno, y para entender esto incluso hay que recordar que los que eran adorados en otro pueblo eran solo, insisto, dentro de un territorio determinado, y por eso incluso dentro de los judíos, o sea, dentro del pueblo hebreo. Y yo por eso me voy a permitir leerles unos pasajes del segundo libro de los Reyes, que es para mí muy muy interesante. Esto está en Segundo de los Reyes, capítulo 5, versículo 17. La historia es así: había un general, ahí hablan de Naamán el sirio, para mí es asirio, claro, pero bueno, dice sirio, que era un tipo que tenía lepra, y entonces no había quien lo curase, y alguien le dice, una de las sirvientas dice que en Israel había un profeta de Dios, qué sé yo cuánto, bueno, el tipo fue a verlo. Y este profeta, que es Elías, le manda bañarse 5 veces en el Jordán, que era el río que estaba ahí en Israel. Y este tipo dice, en mi pueblo hay muchos ríos mejores que esto, que... Y uno de los que está con él dice, señor, viniste hasta acá, bañate, ¿qué te cuesta? Bueno, el tipo se baña y se cura. Entonces, cuando se cura, va y le dice, volvió con toda su comitiva a donde estaba el hombre de Dios, y al llegar se presentó ante él y le dijo, ahora reconozco que no hay Dios en toda la tierra a no ser en Israel. Acepta, te lo ruego, un presente de tu servidor. Pero Eliseo replicó, por la vida del Señor a quien sirvo, no aceptaré nada. Naamán le insistió, pero él se negó. Naamán dijo entonces, de acuerdo, pero permite al menos, escucha esto, pero permite al menos que le den a tu servidor un poco de esta tierra, la carga de 2 mulas, porque tu servidor no ofrecerá holocausto ni sacrificios a otro Dios fuera del Señor. Y que el Señor perdone a tu servidor cuando... Bueno, y después dice que lo perdones, y cuando vuelve a su pueblo, él va con el rey, y entran en el templo de Rimón, que era el dios de Asiria, y si me inclino ante él, yo igual sigo creyendo, y dice, sí, anda, vete en paz, le dice Eliseo. Pero lo interesante es esto, que consideran que para poder rendir culto a Yahvé, que era el dios de Coso, tienen que hacerlo en tierra, o sea, él se lleva la carga de 2 mulas, serán 4 o 5 bolsas de tierra, qué sé yo. Entonces hacía un montoncito y ofrecía el sacrificio, y que él consideraba que así estaba bien el podía ofrecer los sacrificios. Ya ves, nosotros entendemos, vas a Dios, lo puede rezar uno donde quiera. No, no, eso tenía que estar en la tierra de Israel. O sea que evidentemente Dios de Israel para todos, incluso para Eliseo, para todos, estaba ahí, en esa tierra. Y en siempre dentro del mismo libro, del segundo libro de los Reyes, hay en el capítulo 16, un poco más adelante, versículos 24 y siguiente, dice: el rey de Asiria hizo venir gente de Babilonia, de Cud. ¿Por qué? Porque hay que recordar que los asirios, como todos los pueblos, sacaban a, y hacen lo que se llama el cautiverio en Babilonia, o sea, sacaban a todos los habitantes y traían gente de afuera. A raíz de esto, porque los que venían de afuera no sentían esa necesidad. En cambio, los judíos creían que mientras estaba en Israel, Dios los defendía y demás. Entonces el rey de Asiria trae gente de otro lado. Pero cuando comenzaron a establecerse en el lugar, no veneraron al Señor. Y el Señor envió contra ellos leones que hicieron una masacre. Entonces le dijeron al rey de Asiria: la gente que has deportado y establecido en la ciudad de Samaria no reconoce la manera de honrar al Dios de ese país, y él les envió leones que los hicieron morir, porque no conocen la manera de honrar al Dios de ese país. El rey de Asiria impartió este orden: manden allí a uno de los sacerdotes de Samaria que yo he deportado, y que vaya a establecerse allí y les enseñen la manera de honrar al Dios de ese país. Es decir, el Dios era de ese país, no de otro lado. Y lo que yo les relaté sobre Naamán el sirio, para mí es muy importante, porque Jesús lo menciona también en Lucas, a ver si lo encuentro, en el Lucas capítulo, bueno, en Lucas le dice, había muchos, acá está. También había muchos leprosos en el capítulo 4, versículo 27. También había muchos leprosos en Israel en tiempo del profeta Eliseo, pero ninguno de ellos fue curado sino Naamán el sirio. Es decir, que Jesús hace referencia a ese pasaje en el cual se habla del Dios territorial. Yo quiero, esto es muy importante que lo entiendan. Lo mismo que nosotros decimos, los extranjeros, qué sé yo, vemos mal, tanto así que se llama xenofobia, nosotros tenemos el odio al extranjero. En cambio, en la antigüedad lo normal era que las cosas se manejaban dentro de cada grupo con su Dios determinado y no aceptaban que ingrese uno. Y hay un ejemplo, que esto yo lo estudié, me acuerdo, en Derecho Internacional Privado. Por supuesto, esto es la conclusión, la recogí, pero se estudiaba como una cosa del derecho. ¿Vos sabés cómo se le dice técnicamente a los alcahuetes, los rufianes, los que tienen mujeres, que las hacen trabajar, tienen un nombre técnico? ¿Sabés cuál es?
0: No.
1: El nombre técnico este es proxeneta, se le dice.
0: Proxeneta, mira vos.
1: Proxeneta. Ese es el que vive del trabajo de las mujeres.
0: Claro.
1: Pero, ¿y de dónde viene ese nombre? Esto es lo que yo estudié en Derecho Internacional. Viene de un eficiente y distinguido funcionario griego que, cuando llegaba un extranjero a Grecia, él lo entrevistaba, y si convenía, porque tenía conocimientos buenos o qué sé yo, ¿verdad?, entonces lo introducía y le permitía el ingreso a Grecia. Por eso era, y de ahí viene proxenes, porque era el que introducía. En cambio, introduce a los clientes con la mujer, el proxenes.
0: Claro.
1: De ahí viene el nombre. Era un importante funcionario A ver qué otra cosa quería. Ah, y esto de la territorialidad tuvo una enorme influencia durante siglos y siglos. Por ejemplo, durante siglos, incluso hasta el Código Civil de Napoleón de 1810, todos los extranjeros podían, primero no les permitían casarse, el próxene lo permitía ingresar, podía trabajar, podía vivir, podía estar ahí, pero no se podía casar ni tener bienes. Después se fue atemperando eso y se permitió casarse, incluso tener bienes. Pero los bienes que tenía, los tenía durante su vida. Al morir, pasaban a la comunidad. Eso se llamó el derecho de obana, y que fue derogado recién con el Código de Napoleón.

0: medio de ellos. Esa fue la idea, que es la idea que tienen todavía los judíos hoy en día.
1: Claro.
0: Por eso ellos se creen que pueden dominar impunemente. Y el cristianismo entendió mal el mensaje de Jesús y siguió con esa doctrina del gozo, y por eso dominó en todos los territorios en que los ocupó. Más allá de que digan, no, pero lo hicieron porque se beneficiaban económicamente. Sí, por supuesto, pero no respetaron las culturas ni los seres humanos que vivían ahí.
1: Claro.
0: Mientras que Jesús es muy claro que hay que respetar a las culturas, a los seres humanos que viven en otros lugares. Bueno, me parece que por hoy hablé demasiado.
1: Bueno, Mario. 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Podés comunicarte al teléfono, ella va a estar visitándonos los días viernes aquí en la comarca. 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Ella hace antropometría también, estudió eso. Así que.
0: Y nutrición,
1: exactamente. Le dice en nutrición, Luciana Dorado. Bueno, Mario.
0: Bueno, Macanudo.
1: ¿Alguien quiere comunicarse con vos?
0: Mi email es Mario Enrique Brusone, todo junto, con minúscula. Brusone se escribe con velarga y doble Z. Mario Enrique Brusone, @gmail.com.
1: Bueno, Mario, buena semana para vos, buen fin de semana y buen comienzo de la próxima.
0: Esperemos que sí, lindo. Dicen que mañana sigue frío, porque después va a mejorar, lo que escuché, que va a estar subiendo un poco la temperatura.
1: Bueno, Mario,
0: bueno,
1: buena semana, buen fin de semana.
0: Gracias a todos, que Dios los bendiga, y si Dios quiere nos encontramos el sábado que viene.
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3: 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The boredom overtook us, and he began to speak. He said, "Son, I've made a life out of reading people's faces and knowing what the cards were by the way they held their eyes. So if you don't..."
4: Qué lindo arrancar así, che. Buen día.

10 de la mañana, 17 minutos. Brilla, cierra de la ventana. Después de una helada tremenda. 4 la térmica bajo cero. ¿Cómo están, amigos? ¿Habilitamos nuestra línea? Sí, 291-425-3757.

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Ahí estamos, qué lindo. 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Ahí arrancamos, qué lindo. Lucas, quiero a Lucas, dale. Bien, cuatro palabras, che. Brilla, cierra de la ventana, comienza una mañana diferente, un sábado más. Esto es la selección del sábado.

0: ¡Qué lindo, qué lindo! De esta manera marcamos el comienzo.
1: ¡Sentimiento! ¡Y solo para ti!
0: ¡Enganchamos! ¡Dale, dale! ¡Luquitas, dale! ¡Por dos! Esto es en la línea de tiempo. Canciones que amo, CD de él. 10:22. Romántico de la mañana, Lucas.

0: Ahí estamos, qué lindo. Tenemos el resumen, gracias Arnaldo. Qué bueno. Muy bueno, Lucas por dos, qué lindo. Tenemos el resumen, gracias Arnaldo, qué bueno.
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2: Y en el centro del lío se va abriendo arriba.
1: Argentina sufrió más de lo esperado con Cabo Verde, pero está en octavos de final. El equipo de Scaloni derrotó 3-2 al combinado africano tras un durísimo partido. Los goles para el combinado albiceleste los marcaron Lionel Messi, Lisandro Martínez y Diney en contra, en tanto que para Cabo Verde, Duarte y López Cabral. El técnico Scaloni analiza el encuentro.
3: Partido durísimo. Siempre hay que sacar lo positivo, este equipo nunca se rinde. Felicitar al rival, la verdad que... Cuando uno dice que no hay rival fácil, hoy han demostrado que son un gran equipo. Y me quedo con el aporte de todos, la verdad, han terminado muy cansados. Le han dado todo. Esto es Argentina, el que no lo entiende, es difícil. Nosotros sí, los argentinos lo vamos a entender. No hay nada fácil.
1: En tanto que Lionel Messi analiza por qué a la Argentina le costó tanto el partido.
4: Hicimos lo más difícil, que era encontrar el primer gol. Pensábamos que a raíz de eso íbamos a poder encontrar... nuestro juego y estamos tranquilos y fue todo lo contrario. Por ahí nos perdimos la pelota, nos metimos más un poco atrás, no lo pudimos presionar bien. Y bueno, ellos golpearon con su arma. Sabíamos que iba a ser difícil. Esto es mata-mata y nadie te regala nada. Si bien nosotros siempre desprestigiamos las selecciones por nombre, nosotros sabíamos que no iba a ser para nada fácil.
1: El defensor Lisandro Martínez, autor de uno de los goles, dice que lo más importante fue el espíritu del equipo.
5: La resiliencia del equipo, el nunca abandonar, nunca bajar los brazos, luchamos hasta el final. Estos mata-mata son así, entonces no hay que confiarse y ellos la verdad que hicieron un excelente partido para felicitarlo. Eso fue lo que hice. Y nada, dos equipos que dejaron todo y nada, creo que fuimos justos vencedores.
1: En tanto que el volante Enzo Fernández afirma que al equipo le costó entrar en partido.
6: Sí, creo que nos costó los primeros 10, 15 minutos del segundo tiempo, pero bueno, sirve de aprendizaje. Sabemos que no puede volver a suceder el error ese de entrar tal vez un poco a medias aguas, así que nada, corregir eso y nada, seguir para adelante. Que todos los rivales son difíciles, que nos ponen dificultades, que es fútbol, que es muy físico, que al final el calor, todo, así que nada, eso no nos pone en alerta.
2: Ojo que se viene el centro, Lucho, le queda Suárez, va el centro y está pasado, el primero.
1: Colombia ganó sin despeinarse ante Ghana y está en octavos de final del Mundial. En Kansas, los cafeteros superaron 1-0 a las Estrellas Negras con gol de Arias por los 16avos de final y jugarán con Suiza en Canadá. El técnico cafetero Néstor Lorenzo analiza cuán importante es este triunfo para su selección.
7: Y mucho porque es un campeonato muy, muy duro, muy difícil, distintas temperaturas, horarios, viaje, la logística es matadora para todos y la verdad que hicieron un partidazo los muchachos, ¿no? Creo que por momentos nos metimos un poquito atrás, el juego nos llevó, ellos son un equipo muy ordenado que si bien defiende muy bien, cuando ataca también sale a las bandas y tira mucho centro y nos complicaron un poquito ahí, pero tuvimos para rematarlo 6-7 veces y no pudimos.
1: Paraguay enfrenta a Francia en Filadelfia. Será desde las 18 por los octavos de final de la Copa del Mundo. El equipo francés es el favorito y por eso para Gustavo Alfaro enfrentarlos es como estar enfrente a una tormenta eléctrica.
8: Francia es una tormenta eléctrica. Y esos rayos, yo soy un hombre de campo. Cuando nosotros en Rafaela venía una tormenta eléctrica, tenía que resguardarte donde sea, porque no tenías pararrayo. No es que en la ciudad está lleno de pararrayo. En el campo tenés que resguardarte y no abajo un árbol, porque el rayo puede caer abajo del árbol. Francia es una tormenta eléctrica. Y esos rayos que salen de cualquier parte van dirigidos al centro del arco. Entonces, sabés que se te avecina una tormenta eléctrica. Entonces hay que ver de qué manera evitar los rayos.
1: Los cruces de octavos de final del Mundial 2026. Para este sábado, 14 horas, Canadá-Marruecos en Houston. 18 horas, Paraguay-Francia en Filadelfia. Domingo, 17 horas, Brasil-Noruega en New Jersey. 21 horas, México-Inglaterra en Ciudad de México. Lunes, 16 horas, Portugal-España en Dallas. 21 horas, Estados Unidos-Bélgica en Seattle. Y martes, 13 horas, Argentina-Egipto en Atlanta. 17 horas, Suiza-Colombia. Colombia en Vancouver. Esto fue Resumen Mundial.
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10: Hola Tito, querido, ¿cómo andás? Buen día. 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
0: 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Bueno, ¿qué más tengo? Oh, tremendo frío. Y hoy juega el equipo de mi amiga la doctora Norma Alicia de Canadá, ¿sí? Che, ¿cómo? Está bravo el Mundial, ¿eh? Paraguay que le ganó a Alemania y hoy juega con uno de los campeones mundiales, Francia. ¡Wow! Los campeones somos nosotros. Pero el segundo campeón mundial, Francia, con Paraguay. Le tiramos toda la buena onda a Paraguay, a los hermanos paraguayos. Que la pelean, pero más no poder. A pura sangre. Como la peleamos nosotros anoche también, che. Felicito al equipo argentino, pero también felicito a Cabo Verde por ser un país no mucho más de 500.000 habitantes. Tener la sangre que tuvieron anoche para jugar así. Nah, mirá lo que juega esta gente. Hay que reconocer las cosas buenas. Qué bueno, está mi amigo Guita Martín, dice, hola Tito. Ahí estoy leyendo mensajes. Buen día, amigo. Guita, un abrazo grande. ¿Quién más nos escucha? Matías. Mati querido, Tito, buen día, ¿cómo estás? ¿Cómo amaneció la comarca? Helada, congelada. ¿Cómo está el frío por allá? Acá súper helado, allá me imagino que más todavía, sí. Que tengas un lindo día, buen fin de semana. Saludos para toda la gente de la hermosa comarca. Vamos a Argentina. Estamos tomando unos mates, matecitos calentitos y escuchando la selección del sábado. Qué bueno. ¿Vos sabés que muchos me preguntan, che, Tito, ¿por qué la selección? Pues la selección argentina, no. La selección es por los temas selectos, ¿sí? Utilizamos. Bueno, ahí estamos, música de fondo. La compu me pone de todo un poco. Y está mi amigo Pitu, que ayer nos vimos dos minutos nomás. ¿Qué haces, Pitu?
9: Tito, buen día, ¿cómo andás, amigo?
0: ¿Bien, vos?
9: Bueno, mi juicio es bueno.
0: Sí.
9: De Cristian Méndez, lo pide tu papá, bueno, lo pido yo también, para sí. Toda la paisanada. Un abrazo.
0: Ahí está. A mi juicio, ¿sí? A ver. Ahí estamos. Ahí lo buscamos enseguida. Bueno, 291-425-3757, la niña lo tiene que decir.
11: 291-425-3757. Comunícate con nosotros.
0: Qué grande, gracias niña. Gracias Pitu.

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Ahí estamos, qué bueno. Estamos hablando con mi amigo Cefe. El tema de la helada, una helada tremenda. Así por... Juan, ¿sí? Tremendo, tremendo. Y dice... No le mientas. Esa. Escuchado.

10:44. 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Qué lindo. 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Ahí va. Y dice...

0: mandarle un abrazo grande para Edison. Edison DJ de Ecuador. Un abrazo grande, gracias por darme laburo. Estuvimos concretando hoy el último trabajo para Edison DJ y todo el equipo de Quito, Ecuador. Muy bueno.
1: No se entrega por completo y le molesta.
0: ¿Qué le pasó a esta chica?
1: Y hasta no toma rechaza algunas cosas.
0: ¿Qué le habrá pasado?
1: No se entrega como...

0: va, esto le saca el frío del cuerpo. Che, vamos a ver quién se comunica, dale. Después dejamos un poquito a descansar a nuestro gran amigo. Che, a ver qué tengo acá, mensajes que me llegan. He estado hablando con medio mundo, no les voy a mentir, para el Día del Locutor me llamaron de todas partes me llamaron. Estoy agradecidísimo por los saludos, la verdad que, y gente de acá de Sierra de la Ventana, Horacio, Adriana, bueno, infinidad de gente que me ha llamado, de Matías de Bahía Blanca, capo total, bueno, y locutores, amigos, Jorge Muchu de Telefe, gracias amigo querido, ahí le mandamos un saludito a Jorge Muchu. Y faltaba yo, íbamos a hacer un duplex, pero bueno, se complicaba, yo me opero solo acá, se me complica. Pero bueno, bien, Jorge, un gran tipo, un gran profesional. Hola.
1: Buen día, Tito, buen día, María Correa de Saldungaray.
0: ¿Cómo andas, María?
1: ¿Podrías pasar afiche del polaco Goyeneche? Y Gigi, de los redonditos, anotarnos para el sorteo.
0: Así,
1: buen fin de Tito, gracias.
0: Así, che, del polaco, a ver. Polaco. No, Goyeneche, a ver si es así. Mucha gente que se suma. Bueno, y estuve peleándome con gente. De todo un poco, viste, que por ahí te toman el pelo, hay gente que te toma el pelo y te llama, viste, para tirarte, mándeme un demo. ¿Sabés lo que hacen? Mirá vos lo que les cuento. Te copian la voz con los demos que mandás y te roban la voz. La inteligencia artificial está adaptada para hacer de todo. Y te roban la voz y graban cosas. Graban ellos y se ahorran de... Pero no queda igual, yo siempre soy ajeno a todo eso. Soy ajeno porque no queda igual, no queda bien la inteligencia artificial. Queda, hay detalles, los que estamos en esto nos damos cuenta, así que mal, que falta intención, falta el espíritu, le falta fuerza a esta grabación. Así que bueno, gente sigue optando como yo por el laburo de los otros y estamos. Bueno, Che se llama, Che Bandoñón, ¿así? Peca querido, María, gracias.

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1: Bueno, hablando de tango y hablando de todo un poco, para vamos a ponerlo de fondo un poquito. Este, se apura, viste, la app para pasar los temas. Ahí estamos. Bueno, le estaba contando sobre la historia de este tema. Che Bandoneón es un tango fundamental, estrenado a principios del año 1950, escrito por Homero Manzi, con la música de Aníbal Troilo. Obra personifica al bandoneón como un confidente, como que le habla cosas. La letra utiliza un tono melancólico y arrabalero para explorar temas como el desamor y el dolor del pueblo. Todo junto, guay con esto, El célebre letrista Homero Manzi compuso la poesía de Che Bandoneón primero. Posteriormente su gran amigo y eximio bandoneonista Aníbal Troilo, conocido como Pichuco, creó la música sobre estos versos. La partitura fue publicada oficialmente el 30 de noviembre del año 1949 en la editorial Korn, ¿sí? El tango se presentó al público por primera vez en la orquesta de Aníbal Troilo en los primeros meses del 50 durante sus recorridas por distintos lugares, radios y lugares. Troilo era compositor y la primera grabación comercial la realizó el cantante Oscar Alfonso, ¿sí? Acompañando por la orquesta dirigida por Héctor María Artola. Bueno, ahí estamos. Un cachito de historia de este tango.
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1: Y estamos con más música, más gente que se va sumando, presentando hoy el plato del día de la gente de La Nueva Vida, con un rico guiso de lentejas para paliar este frío que se viene. Esperemos que mejore, no sé qué dan el pronóstico del tiempo. En un ratito les leo el pronóstico del tiempo a ver qué va a pasar en el resto de la jornada, en el resto de los días, ¿sí? Estoy charlando detrás del micrófono con mi amigo Cefe Camor, cómo está la temperatura por allá. Y acá me escribe Titi Romero, ¿sí? Vamos por parte de los que me van gritando. Tito escribiendo para Messi, por Alfredo, dice un tango, dale, ahí, a ver, ahí buscamos automáticamente. Me van pasando los likes y vamos escuchando la música que me van pasando. 291-425-3757. A ver si podemos escucharlo bien. Ahí estamos. Bien.

0: Muy bueno, gracias Titi, querido. Ahí estamos con más temas que nos van pidiendo. 291-425-3757 presentan a Selección del Sábado. 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Más gente que se va sumando.
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0: Ponemos musiquita de fondo.
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bueno, estoy muy atrasado con los pedidos. Tengo tanta cantidad de pedidos que no sé para dónde ir. Graciela, saludos, buen día, Tito. Antonio Soy dice, Tito, pásame maletas de luna. Saúl Huenchul dice, dale. Les cuento para la gente que no sabe, cuando yo me quedo sin música acá, la computadora automáticamente tac, mete un tema, no importa cuál, el tema es que no quede muda. Bueno, esto es Ricky Martin. Están haciendo una campaña a beneficio de Venezuela que lo veo bárbaro. Muy bien, muy bien. Eso habla de la clase de personas que son.

acá. Ahí estamos. Salud, buen chul para mi amigo Antonio. Para Graciela. Esa, maletas de lona.

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0: Ahí estamos, en selección del sábado, 11 y 3 minutos. ¿Qué estás preparando para cocinar hoy? Algo para el frío, che. Está la princesita, esa. Y dice... Tito, ¿cómo andás? Espero que hayas pasado ayer bien el día del locutor. Te saludamos por ese día con Sandra, el mejor locutor de todos los sábados. Gracias, amigo. Haciéndonos escuchar la música. Te pido para hoy si podés pasar la samba nochera de los chalchaleros. Gracias. Dale, Henry. Se me corta la voz, che. Frío, mucho frío. Mucho frío agarré hoy. La samba... La nochera, temón. Dale, buscamos.
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0: Gracias, Titi, querido. Sí, me han saludado de todas partes ayer. Agradezco un montón a mucha gente. Mi amigo Norio Cruz de Honduras. Mi amigo Joey Gómez. Y un montón de gente me saludó. Porque no es el día del locutor en todo el mundo, solamente en Argentina. Después está el locutor internacional, que es otra fecha, no me acuerdo ahora. Después me fijo. Che, vamos a contarle un poquito, porque yo quiero hablar también. Vamos a ver, ¿con qué vamos primero?

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Te va a presentar hoy el pronóstico del tiempo. 8 grados, 3 grados bajo cero la mínima, hizo como 5 acá. Y 8 la máxima, ¿sí? Para hoy. Seca, fresquito va a estar. Y mañana más frío todavía. No va a estar 3 bajo cero, pero va a estar en cero la temperatura. Y 6 la mínima, más frío todavía. Para el día lunes, menos 1 grado, siguen las heladas para el lunes. Y 9 la máxima, sube un poquitito. Y el martes también otra heladita. 11 la máxima. El miércoles les pronostico yo, como el otro día que les dije que iba a caer nieve en la sierra, que muchos me escribieron acá, estás loco, ¿cómo vas a decir eso? Después me dice, tenías razón, Tito. Para el miércoles, guay, guay. Hay probabilidad muy alta de alguna nevadita. Porque yo voy calculando el viento acá, ¿sí? Según el viento. Si está del sector sur y dan probabilidad 60% de precipitaciones, que puede llegar a caer nieve, porque son más del 50. El tema es que dan 3 bajos, 3 y 7 la mínima. Sonaste. Puede haber alguna precipitación, alguna nevadita, capaz que en las sierras, el día miércoles. El jueves frío, 4 grados y 12 la máxima.

0: Bueno, lo puse en vivo. Lo puse en vivo, pero bailándolo, porque le erré, pero es el mismo el tango, ¿eh? Así que ahí estamos en el 291-425-3757, selección.
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0: Bueno, ahí estamos. 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

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Bueno, ¿qué más tengo por acá? Jorgito Caballero, mi amigo Jorge. Ese mi amigo Jorge está a full. Y le mando un saludo, ya que estoy, a Rosita, a Rosita Elena. Muy bueno, el chaqueño, dale, un poco de ruido. Dale. Sa. Y estábamos hablando con Jorgito, que se descompuso otra vez el día, estaba lindo. Y está frío, Jorgito, y toda la semana dan frío, ¿va? A meterle hacha a la... Esa. El chaqueño dice...

La nochera me pide mi amigo Henry. Dale, Henry, para vos, amigo. Pasame, Tito, la mejor música. Te pido, si podés, pasar Samba la nochera de los chaleros. Gracias.

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Bueno, este tema tiene una historia. Tú como yo, es una canción nostálgica compuesta por el cantautor español José Luis Perales, lanzada en el año 79 como parte del álbum Tiempo de Otoño, publicada como doble sencillo en el año 80. La letra es una oda a la infancia y a la naturaleza humana a través de una perspectiva madura. Perales reflexiona sobre las luchas cotidianas que todos enfrentamos, ¿sí? Conectada a nuestras experiencias como la nostalgia de la niñez, planeando cuánto daríamos por regresar a ese tiempo, jugar con un perro o fabricar aviones de papel.

está mi gran amigo Honorio Cruz. Le mando un abrazo grande, Tito. Saludos. Esta canción, dice, esa canción la escuchaba cuando niño. Aquí escuchándolo con mi hermano mayor, Eligio Cruz, ¿sí? Qué lindo nombre. También periodista y locutor, qué grande. Y nosotros aquí en Argentina escuchamos toda la música española, toda, latina, toda. Somos, en ese sentido, muy complejos, muy completos para la música.

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0: Bueno, cabe destacar que Luis Miguel fue dado de alta tras someterse a una intervención cardíaca en el hospital Mount Sinai de New York. Y ya se encuentra en recuperación en México. El cantante superó la operación de manera favorable y reapareció públicamente en la Ciudad de México para retomar sus actividades. ¡Grande, Luismi! Temas del recuerdo. 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
0: Mientras se aproxima una nevada para el miércoles, dijo Tito. En otros lugares del mundo, el calor está haciendo de las suyas, el recalentamiento global. Temperaturas de 49 grados, 48, 49 grados, como me decía la doctora Norma Alicia desde Canadá. En un ratito me va a mandar un mensaje seguramente, porque hoy juega Canadá a partir de las 2 de la tarde, hora argentina. Así que, bueno, vamos a ver qué es lo que pasa con la gente de Canadá, ¿sí? Mientras tanto, antes del partido de Croacia, estuvimos hablando con la doctora Norma Alicia. Me contaba del calor, ¿no? Y bueno, ella tiene un hijo de mi edad que tiene síndrome de Down y estábamos hablando sobre las temperaturas, el calor que está haciendo allá.
2: Tito querido, qué lindo escucharte. Ah, no, mira.
0: Esto lo hablamos antes del partido.
2: Nosotros en alerta roja. Ayer llegamos a 49 grados de calor.
0: 49.
2: Hoy día estamos en 46. Y hoy día está jugando Portugal y Croacia.
0: Esto fue el viernes.
2: Y las actividades al aire libre, las actividades las han suspendido porque hay mucha gente que se descompone.
0: Claro.
2: Están pidiendo que la gente, digamos, con problemas de salud, que no salgan. No es que no se puede. Es como que sale fuego de la tierra. Es increíble. Yo, tengo a Marcos en casa, no lo he dejado, no lo dejo que salga ni haga su actividad ni nada, porque es un riesgo muy muy grande, o sea, bajo las condiciones de él y todo lo que le ha pasado.
0: Claro, sí, sí.
2: Así
0: sí.
2: Es que, y otra de las cosas, los veterinarios mandaron ya la notificación que no se puede sacar a los perritos, ni los gatos, ni nada que ande caminando. Se le queman las manitos y las patitas.
0: Claro.
2: Y pueden pueden tener un ataque de epilepsia, un ataque cardíaco y mueren ahí nomás.
0: Sí,
2: así
0: sí.
2: Que es que sale fuego, te digo, 49 grados. Muy probable que este fin de semana llegue a los 55 más o menos de térmica. Pero es una ola que empezó amarilla, naranja y vamos por el rojo. No se puede, no hay acondicionado que aguante, no hay, o sea, es terrible, terrible como está fuertísimo el calor, pero es, te digo algo que es horrible. Y yo prácticamente me mantengo en casa, no salgo, ya todas las cosas, si uno sale hay que salir en la mañana.
0: Claro.
2: Cosa que no te agarre el sol.
0: Bueno, ahí estaba la doctora Norma Alicia contándome cómo estaba la temperatura en Canadá, sí, Toronto, Canadá. Le mandamos un abrazo grande a la profesora de Filosofía y Letras, una gran persona que siempre charlamos, me cuenta cosas de los medios de comunicación de Canal 5, Canadá. Sí.
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0: Ahí estamos.
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0: Estamos con más gente que nos manda audios, pilas de audios. Tengo que ir chequeando porque no sé qué es lo que me mandan.
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0: Pilas de audios.
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0: Muchas gracias.

Estamos en el 291-425-3757. Cambiamos de ritmo, dale. Latino también, pero más nuestro, más argentino. Tengo una pila de audios más. Hay algunos que están en... Ahí va. No podrás, se llama este tema.

0: Muy bueno. Bueno, tengo más pedidos. 291-425-3757. Muy bueno. Aquí desayunando. Tito, saludos. Muy bueno. Aquí desayunando con café y tamal, ¿sí? Qué rico. Bueno, un abrazo grande para la gente de Centroamérica. Honduras, ¿sí? Un país increíble, hermoso, con las mejores playas del mundo. Gracias, Honorio. Y tengo más mensajes de mi amigo Patricio Pedro Barret, allí para la gente de Honduras, de Centroamérica que nos escuchan. Es un gran artista, dibujante de los mejores que está aquí en Argentina, en mi lugar, en mi pueblo, que se llama Saldomaray Pedro Patricio Barret. Búsquenlo en Facebook, ¿sí? Y vean los trabajos que realiza Patricio. Y él nos pide un temita, ¿sí?
1: Hola Tito, buenos días.
0: Buen día, Patricio.
1: Que estés bien, que tengas buen programa.
0: Gracias, amigo.
1: Mira, te quería pedir un tema de alguien que ha actuado en Saldungaray, es un artista muy conocido, que tiene gente muy conocida en Saldungaray.
0: Ajá.
1: Que es Enrique Espinosa.
0: Grande, de los grandes.
1: El tema es Tú, un tema muy, muy lindo. Desde ya te agradezco mucho. Un abrazo.
0: Un artista increíble, Enrique Espinosa. Increíble. Tuve la posibilidad de escucharlo en vivo una vez. Impactantes.

Muy bueno, che, Enrique Espinosa es una palabra mayor acá en este programa, porque es un grande de los grandes, la verdad, una voz impactante del folclore argentino, latinoamericano. Ahí estamos, que también tiene, estuvo viviendo en Zaldungaray y además tiene amigos, muchos amigos en común aquí, son muchos recuerdos de él. Esa, viajamos a... Viajamos a España, dale. Le sacamos el frío que hace acá. Estamos en 3-4 grados bajo cero hoy,

Bueno, hay gente que nos escucha desde otros países. Bueno, y yo le mando fotos por ahí a los amigos de lo que es el mate. Hay gente que no sabe. O sea, nosotros tomamos mate porque desde nacimiento.

0: Bueno, el mate es una bebida que tiene muchos beneficios.
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0: Che, quiero un mate. Mirá, vamos a escuchar la explicación del doctor Frank Suárez, grande de los grandes de la medicina. A ver qué dice Frank Suárez del mate. A ver qué nos dice.
2: Bienvenido a Metabolismo TV, tu fuente de información correcta sobre el metabolismo y la salud. Che, yo quiero un mate. Es el Frank Suárez, especialista en obesidad y metabolismo. Queremos hablar y contestar una pregunta que nos hace un amigo de Argentina. Tenemos gente en Argentina viendo Metabolismo TV. De hecho, cada vez más de ellas, ¿no? Pero este amigo que se llama Luis nos pone así, dice... hola Frank, le agradezco mucho lo que hace y la forma simple de explicar temas tan complejos. Bueno, esa es la norma de la casa, explicarlo sencillo. Si no se puede explicar sencillo, mejor no se explica. Dice, mi nombre es Luis y lo sigo por internet desde Buenos Aires. Gracias Luis por seguirnos. Estoy teniendo muy buenos resultados siguiendo sus recomendaciones. Quisiera saber qué opina usted del mate. Es una infusión muy popular en el sur de Brasil, en Paraguay, Uruguay, Argentina. Le mando un fuerte abrazo. Nosotros a ti también, Luis. Bueno, vamos a hablar del mate. Para aquellas personas que quieran saber sobre el mate, esto aplica también, lo que voy a hablar, aplica también al café, aplica también al té verde y aplica al mate. Principalmente hay que explicar que el mate es una hierba que crece en ese área de Sudamérica, principalmente Paraguay, Argentina, Brasil, hasta el sur de Chile se utiliza el mate, ¿no? Y es una hierba que cuando se hace la infusión, que es que se pone en agua caliente, se le hace un extracto que sirve de estimulante al sistema nervioso. Es un estimulante al sistema nervioso. Me estaba diciendo mi amigo Jorge aquí, que fue a Argentina, vieron el mate, se entusiasmaron y cuando lo probaron, no me gusta, ¿no? Obviamente es un gusto adquirido, es algo que la persona le adquiere el gusto y lo llega a disfrutar porque le adquiere el gusto. Es un estimulante del sistema nervioso. En episodios anteriores hemos hablado de lo que es el sistema nervioso pasivo, lo que es el sistema nervioso excitado. Hay personas que disfrutan del estimulante del sistema nervioso, de hecho no tiene ningún problema estimular el sistema nervioso, siempre y cuando que no se haga de forma excesiva y siempre y cuando que no le afecte el sueño. La marca para saber si usted está utilizando exceso de cafeína o exceso de mate, la marca es si empieza a perder el sueño. Si empieza a perder el sueño, ya sabe que se le está yendo fuera de la mano la estimulación nerviosa del sistema nervioso. El mate como tal, de hecho, es una sustancia que inclusive la Universidad de Illinois en Estados Unidos en 1995 encontró que ayudaba a combatir el cáncer y se usó con éxito para combatir el cáncer en la boca, o sea que es una sustancia buena. Tiene una gran cantidad de antioxidantes y el mate contiene minerales naturales en buenas cantidades, como decir vitamina A, vitamina E, vitamina B1, B2, hierro, calcio, fósforo, o sea que el mate de por sí es una sustancia saludable. Y como decía, si se hace en balance, que no se use en exceso hasta el punto donde pierde el sueño, cuando ya se pierde el sueño, que la persona ya no puede dormir de noche, ahora estamos hablando de que el exceso de estimulación del sistema nervioso ya está causando daño al sistema nervioso, ¿no?
0: Entonces, bueno, ahí está Frank Suárez hablando un poquito del mate. ¡Qué grande! No lo tenía este. Ahí estamos en el 291-425-3757. Ella llora,
1: mi preciosa
0: Fabi Cantilo.
1: Y ahora, Celeste Carvalho, Fabi Cantilo.
0: Muy bueno. Esa. Acá me mandó una foto Norio, mirá vos. Café y tamal, mirá vos qué pinta tiene eso.

Ahí estamos. Bueno, mensajes de todas partes tengo. Loco, me están volviendo. De cosas que nada que ver con la radio. Ahí va. Y dice... Cambiamos música. Algunos me ponen, cae nieve allá en Argentina, cae... Sí, en gran parte de la Argentina. Hasta en la costa, ¿sí? Acá cayó pero poquita. Para el miércoles, acuérdense que va a haber en las sierras otra vez.

0: llena.
1: Esa. ¿Por qué vendrá el recalentamiento global? Porque ahí yo les quería contar que hay otra explicación sobre el recalentamiento global. Bueno, esta charla del calentamiento global se dio en una radio. Entonces una persona de campo, ¿sí? Yo lo digo con todo respeto, me causa gracia porque se armó una rosca bárbara por el tema de que, bueno, son a veces distintas opiniones. A ver, le preguntaban un nombre de campo a un paisano, le preguntaban de qué se trataba el recalentamiento global en un medio de comunicación, y entonces él explicaba su teoría. ¿Por qué no? ¿Por qué no respetarlo? Pero la cosa pasó ahí, escuchamos, ¿sabes?
2: Si cuanto menos le saquen, justamente, que le saquen la grasa al eje de la Tierra, es mucho mejor.
1: ¿La grasa al eje de la Tierra?
2: Sí, el petróleo es una sustancia que cría la Tierra, que es como una grasa.
3: Ajá.
2: Y eso, al refinarlo, se crea petróleo. Cría el gasoil, la nafta y todas esas cosas.
3: ¿Y por eso que la Tierra se calienta?
2: Y la Tierra se calienta el eje.
3: Se calienta
2: porque
3: el eje.
2: Si usted a una camioneta, a un auto, lo que sea, no le pone grasa,
3: se calienta y se funde.
2: Calienta y
3: se funde el motor.
2: Y se prende juego también. Y bueno, es lo que está pasando.
3: Y por eso el calentamiento de la Tierra.
2: Sí.
3: Porque estamos sacando el petróleo.
2: Sí, señor.
3: Ahora me
2: sé. Algunos se rían.
3: No, no, ¿qué hace usted, gaucho?
2: No.
3: Que se ríe el ignorante.
2: Mira,
3: ¿sabés por qué se ríen? Porque quieren seguir sacando petróleo.
2: Vos sabés que yo tengo...
4: Ay, por favor, a la gente, no escuche semejante bolazo, porque está diciendo un bolazo más grande que una casa. No seamos malos. Esto es como traer a Fabián Palito, no seas malo.
3: Pero
4: no,
3: ¿qué?
2: No, no sabe nada. La señora pues no ha leído nada.
3: No ha leído nada.
2: Yo por lo que ella dice, no me ve.
3: Ella vende rifa nomás, no ha leído nada.
2: No, no. No, ¿por qué?
3: Si va a creer lo que es.
4: ¡Por favor!
3: ¿Por qué?
1: Así que bueno, mira vos, la teoría del recalentamiento global, bueno, hay gente que piensa también, ¿por qué no? En Argentina está el poder de opinión, de la libre expresión, así que ¿por qué no se puede expresar? Y él piensa que es porque sacan el petróleo y se le saca la grasa a la tierra, dice. Bueno, es lo que dice ahí el hombre. Bueno, es su pensamiento. Yo creo que, bueno, el calentamiento global está en disputa siempre, ¿eh? Por muchas cosas ocurre el recalentamiento global. Que no voy a entrar en ese tema porque no soy conocedor de todo el área. Pero sí, es un pensamiento, qué sé yo. Y hay cuentos, hay historias, muy bueno. 291-4-25-37-57. Ahí estamos,
3: ¿eh? ¿Estamos listos?
5: 5 minutos y nada más. 5 minutos y así verás. Mirándome
1: el calentamiento global. Un mensaje que me manda. Explicado por el gaucho, dice.
3: Y lo hacemos con.
1: Y bueno, ¿viste? Cosas que pasan.
3: ¡Vamos!
1: Esa.

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1: Ahí estamos, qué bueno.
2: ¡Vamos la conga!
1: La conga. 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
2: Esto no es normal.
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el vocabulario. Qué bueno esto. 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

0: Mirá, estoy acá hablando con ustedes y dice llamante no deseado. Sospechoso, dice. Sospecha, dice. Sí, te voy a atender mañana, te voy a atender.
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0: Impresionante, ¿cómo está todo?
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0: ¿Cómo está todo, che?
1: Ahora.
0: Llaman para amenazar. A mí no, pero estaba mirando videos ahí.

Bronco con Julieta Venegas. Vamos a Brasil, dale. Qué frío, ¿eh? Pasa un poco el frío, hablamos de Fuego de Pasión.

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0: les traduzco un poquito la letra, a ver. 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Mañana de sol, mi querida, mi amada. 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
0: 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Bueno, ahí estamos. Se la rayó el disco. 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
0: Bueno, ahí estamos. 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

0: El icónico, que es el que está cantando, icónico cantante brasileño Wando, falleció el 8 de febrero del 2012, a la edad de jóvenes, 66 años, tras sufrir un paro cardiorrespiratorio en el hospital Bocior de Nova Lima, Minas Gerais. Fue internado a finales de enero por una severa crisis cardíaca y arteriosclerosis. Tan joven, ¿no? Requiriendo respirador artificial hasta su deceso. Muy joven, ¿eh? Así que el 2012. 14 años de su deceso, la separación física del gran Wando. Ahí estamos. En la selección del sábado.
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0: Ahí estamos. Bicho de ciudad. No, rock nacional 1224. ¿Qué estás preparando para comer? Y hoy, sí o sí, comida calentita, che.

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0: ¿qué puse acá? Vamos a eliminar esto. Había cargado una publicidad que hice.
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0: Cambiame la música. Cacho Castaña. Sacamos el frío, dale. 12:26. Mandamos un vivo, dale.
2: La bailanta está
0: al Facebook. Locutor latino Tito Hansen.
2: Se agregaron 20 luces al salón.
0: Esa.
2: Se apegaron los afiches y por radio también dicen que esta noche también canta Juan Ramón.
0: Ahí va.
2: Los

0: Ahí va. Bailar y bailar y bailar. Exactamente, 12 y 28. Mucha gente está almorzando y otros no.
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0: Ahí lanzamos el...
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0: Ahí lanzamos el vivo.
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0: Esa. Camilo.
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0: ¿Cuántos se identifican con esto? Ahí va.

Cambiamos de música. César Banana. Dale, vamos cambiando, vamos jugando con la música, dale.

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0: Ahí estamos.
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0: Buen día, Tito, abrazo. Espero que hayas pasado un feliz día del locutor. Saludos, María del Carmen, gracias.

0: Qué bueno. Dejamos los enganchaditos mientras voy mirando las redes sociales. Ahí vamos. 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
0: Dale, cambiamos la voz.

Le voy contando un poquito de este tema. Está lloviendo estrellas, popularmente conocida como Lloviendo Estrellas. Compuesta por Alejandro Montalbán y Eduardo Reyes. Uno de los grandes éxitos del cantante mexicano Cristian Castro. Lanzado en el 2001 como parte de su álbum Azul. El tema aborda el dolor y la melancolía de una ruptura amorosa. La letra utiliza la metáfora de una lluvia de estrellas en la habitación para recompensar la tormenta emocional que vive el protagonista, que simboliza el choque de recuerdos, nostalgia y también la dificultad de aceptar que la pareja se ha marchado.

sabes que empecé el día de gracias, Wada, que nos escucha desde Saldungará y la gente de Crecer, Indumentaria Infantil. 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

dice, bueno, está, mirá, Renata dice, Tito, pasame un tema de Caos, ¿sí? Dale, amiga. Para vos, para tu familia, para todos. Lloviendo estrellas. Qué tema, ¿no? Bueno, en un... quiero ver después porque varios temas de lo que cantó Cristian Castro se los creaba su mamá, Verónica Castro, actriz y cantante mexicana. Primera actriz, diríamos, una de las más grandes de México. Al menos que cautivó a la Argentina con sus actuaciones y sus novelas. Renata, para ti.

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0: Caos, ¿sí? Cambiamos. Che, mirá qué buena noticia. Buen sábado, Tito. Hoy en Zaldungaray se inaugura cafetería y churrería Destino. ¿Podés?
1: Gracias de corazón.
0: Dedicarle una canción, un poquito de una canción. Se llama La vida es de colores. Dale, genial. Qué bueno, estaba al tanto. Bueno, cuando vos llegas a Zaldungaray, mira, te cuento dónde está cafetería y churrería Destino. Sí, está cuando vos llegas a Zaldungaray, doblás a la izquierda y está la lira ahí, ¿no? Atrás de la lira, creo que es. Dale, ahí. Espectacular, sí, estuve hablando con la gente que está, con los chicos que están haciendo esto. Y la verdad que los felicito por el emprendimiento, les tiene que ir bien, che. Les mandamos un abrazo grande y les vamos a dedicar La vida de colores de Aida Bosa, ¿sí? Buenísimo, buenísimo, chicos. Así que repetimos, tema dedicado para la gente de Cafetería y Churrería Destino. Gracias, María Esther.

0: No lo había escuchado nunca el tema, qué lindo. Aida Bosa. La vida de colores. Y el tema que está rompiendo en...
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0: En el mundo.
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0: Che, bueno, le damos mucha energía positiva a los chicos. Que le vaya lindo, que le vaya bien en este emprendimiento tan lindo. 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Café con churros, espectacular. Gracias María Esther por la info. Está ahí en la entrada de Saldungaray a la izquierda, ¿sí? Ir a la derecha para entrar para la estación, vas para la izquierda. Y bien, doblás, ¿sí? Como quien va para la GNC, ahí está la entrada atrás de la lira de ese lugar tan lindo que se llama La Vida. Cafetería y churrería Destino, ¿sí? Que le dedican al tema este, La Vida es de colores. Está. Rosa Caballero, ¿puedes pasar el tema? Yo quiero playa. El mar, quiero sol y playa, bello. Gracias, Rosa. Rosita.

0: Ahí estamos. El tema del mundial. Derek López, sí. Batida de coco. Ahí está. Che, ¿qué más tenemos? A ver, más mensajes que me llegan. Pitu, a ver qué decía Pitu. Ya me voy, Pitu.
1: Pero... Bueno, te pido una milonguita para tu viejo y Lolo que estamos compartiendo. Echándolo por delante por... por Nano Nelson. Gracias.
0: Dale, veo si llegó.

0: Ahí va. Alegría. Y 56, dale, echándolos por delante que me piden. Compensamos un poquito cada uno.
1: Estas letras sencillonas champurreadas con errores recuerdan a mis mayores devota, Potro y Llorona. Hablan de lazo, carona, de la hazaña de un recero. Tienen sabor a campero resurgiendo lo pasado. Y en el fogón se han ahumado al compás de este madero. Con altivez agasaja la constancia de un puestero y del perro compañero que como un mensual trabaja. Al rancho de techo de paja que le hace frente al progreso. De la China, el tierno beso que al paisano lo suaviza. Y al tero, que siempre avisa algún posible suceso. De madrinas educadas, de cencerros tañidores y gauchos manejadores con su fama acreditada. Pintan una jineteada del jinete su valor. Aquel hombre entablador que es orgullo de mi tierra. Y destacan de una yerra el lujo de un pialador. Halaga un pingo enriendao que se luce en el trabajo, y desde arriba hasta abajo al más vistoso emprendado, al que un vellón ha volteado el menos que un gallo canta, y sin mezquinar garganta no nombran con gran vigor al paciente domador que ni un salvaje lo espanta. Tienen sabor a llanura de pastizales y cardo, con un matiz verde pardo ilustrando las pasturas. La prolijidad y finura del tejido de un soguero, innato pulso certero que lo agranda al tusador, y la voz de ese cantor que realza el canto surero. Suelto en las huellas mis versos, echándolos por delante, pa' que el crítico arrogante me los tumbe sin esfuerzo. De igual modo, no me tuerzo como tal en ventarrón, y aunque son muy pobretón, de poesía carecen, entre los criollos florecen al rescoldo del fogón.
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0: Gente, me voy despidiendo.
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0: Se viene un día perfecto, me tengo que ir. Así que espero que le haya ido lindo. 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No se peleen, como siempre digo. Siempre tiro un consejo, aunque algunos por ahí lo tomen mal, pero tiro un consejo bueno, de que estén bien, de que sean buenas personas, ¿sí? Nada más que eso. Abrazo gigante para todos. Chau, hasta el próximo sábado. El martes juega la selección y hoy juega Canadá en un ratito, así que no me lo pierdo. Chau. Y bueno, luchemos para que le vaya bien a Paraguay también. Chau.

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2: Hola, ¿qué tal? ¿Cómo están? ¿Qué dicen? ¿Qué hago? ¿Cómo anda la gente? ¿Todo bien? ¿Qué dice? ¿Cómo anda la gente del fin de semana? ¿Por dónde están? ¿Por dónde viven? ¿Qué están haciendo? ¿Alguno tiene una entradita para ir a ver el Mundial? ¿Un pasaje? ¿Algo? ¿Viste? ¿Quiero ir a ver un partido? ¿Algo? No importa si es un partido por que ya no se juega. ¿Viste? Yo hubiese ido a ver el Mundial, un partido de la primera fase. Que de eso que no iba nadie, no importa, es estar en el Mundial. Después vos te sacás una foto en el estadio entrando y decís, yo estuve en el Mundial, viste, y chapeás con eso. Yo lo haría, pero bueno, no pude, ya está, listo. Se perica put a otra cosa, vamos al otro Mundial. Pensemos en el próximo Mundial, a ese sí voy a ir. Claro, se juega acá en Argentina, bueno, no importa. Lo que pasa, mis amigos, es que nosotros estamos demasiado acostumbrados a otra cosa, viste. Claro, estamos acostumbrados a que se juegue lejos, se juegue en Argentina. Es más, acá no voy, no voy a ir. Para, porque como estoy tan acostumbrado a estar tan lejos de los partidos mundial, cuando se juegue el mundial o la apertura, primer partido nada más, acá en Argentina, me voy a ir a Uruguay, o me voy a ir a Japón, me voy a Estados Unidos, me voy a un país donde normalmente se jugaría el mundial. Bueno. Arrancamos este programa del día de hoy, fin de semana, como siempre, con mucha música, con todo. Nati Alejandro, Matías Peralta, Pablo Sebene, y quien les habla, Omar Garazo. Bienvenidos a una nueva historia.
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5: Quique Domínguez, el primer entrenador que tuvo en su vida, Leo Messi, habló con la prensa. Me da escozor cuando dicen que yo le enseñé algo. Yo creo que Dios existe y que manda emisarios cada tanto para que lo recordemos.
6: Yo creo que Leo vino, y a veces me voy a poner un poco místico. Yo creo que se llame como se llame, pero Dios existe. Y hay veces tiene que mandar él determinadas señales acá entre los mortales. Y eligió un emisario, ¿no? Alguien especial, al que le metió una enfermedad. Porque la enfermedad de Leo no iba a poder seguir jugando a gran nivel futbolístico, porque los compañeros, los rivales seguían creciendo y él seguía estancado en una determinada medida y peso. Entonces Dios eligió a ese chico, le puso una enfermedad, lo puso a prueba a ver qué tenía ese pibe para superarse, para luchar y para demostrar que los sueños existen, los sueños se cumplen, pero había que pelear, y había que creer y había que pelear. Leo creo que entendió el mensaje. Hay una nota en un canal deportivo donde lo elogian. Yo lo único que hice fue cuidarlo.
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5: Para el economista Lorenzo Sigot Gravina, este modelo económico no derrama lo suficiente. El director de la consultora Equilibra analizó los desafíos que trae el sostenimiento del actual esquema económico por parte del gobierno y se preguntó si Argentina va hacia una latinoamericanización.
7: Este modelo, así como está, no derrama lo suficiente y hay que trabajar. Y eso es política pública. Pero bueno, ahí también hay una disyuntiva en el gobierno. Tiene una posición quizás muy clara en el sentido, bueno, menos Estado, sí. Pero por otro lado, en algunos casos vemos que las políticas económicas, por ejemplo, baja la tasa de interés un poco era necesaria, porque si no la morosidad se formaba. Claro,
8: pero viste que es menos Estado, pero también te hago un super rigi. Eso es el Estado.
7: Sí,
8: ahí hay una porque política. Si no, es como cada. Sí, cobrando que hay un sector que dice, bueno, necesito una política. No, eso lo resuelve el mercado. Bueno, pero con otros sectores vos tomás decisiones como
9: sí, Estado. Claro. Totalmente.
8: Entonces lo que está marcando es, ¿por qué no también podés tomar alguna política para este sector?
7: Yo creo que es eso. Y es más, yo creo que hay que pensar también en cómo agregar valor al litio, por ejemplo. Bueno, litio. No es solo extraer litio, que es relativamente fácil, sencillo de hacer.
8: Construir la batería.
7: Bueno, es intentar hacer ese camino. Dado que tenés el recurso, tenés una ventaja, digamos, respecto al resto del mundo. Intentar ese camino, porque ahí sí vas a agregar valor, claro. Me parece, vas a generar otros puestos de trabajo, vas a generar un entramado industrial, un entramado productivo más profundo.
3: Información general.
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4: Nacionales.
5: Patricia Bullrich también opinó sobre la salida de Manuel Adorni. Genera un nuevo aire para el gobierno. La jefa del bloque de senadores de la Libertad Avanza se refirió a los recientes cambios del gobierno con la designación de Diego Santilli a la cabeza de la jefatura de gabinete. Además, aseguró que la moción de censura contra el funcionario saliente iba a ser negativo para su gestión.
10: La salida de Adorni lo que genera es un nuevo momento, un aire, una nueva respiración para el gobierno, para el presidente, para todo el equipo de gobierno, para el parlamento, y esto ayuda mucho a que podamos retomar la agenda de la gente y no una agenda que estaba, digamos, segmentada en la figura del jefe de gabinete. Me parece que la agenda de la gente, que se construye todos los días en cada ministerio, que se construye todos los días en el Parlamento, que se construye en la relación con las provincias, con las intendencias, en los cambios estructurales.

0: espacio desde el PRO, desde el día uno, ¿no? Y sobre todo desde que comenzó todo el escándalo con Manuel Adorni, el reclamo era que dé un paso al costado, que oxigene ese cargo tan importante y recupere la senda de la gestión, de la confianza que se había roto. Bueno, eso sucedió. Por suerte no tuvimos que llegar a la instancia de la remoción o la interpelación, que es lo que no queríamos, pero íbamos en ese camino. Así que bueno, desde ese punto de vista celebramos, y creo que también el Santilli, que lo conocemos, es un hombre justamente de diálogo, de consenso y con experiencia en gestión en la administración pública, ¿no?
1: Nacionales. Nacionales. Cristian Ritondo respaldó la llegada de Diego Santilli, aunque recordó, es un hombre del PRO. El presidente del bloque del PRO en diputados destacó la trayectoria de Diego Santilli y afirmó que mantiene su pertenencia al partido y valoró su incorporación al gabinete para fortalecer la gestión y el diálogo político.
2: El primero es que creo que salimos de una zona de turbulencia, de río, de ruidos, que perjudicaba sin duda a la marcha del funcionamiento del Parlamento, a la comunicación del gobierno sobre logros de la macro y de la economía que se venían dando. Me parece que tener ahora un cuadro político con la trayectoria de Diego probada, con experiencia en gestión ejecutiva, con capacidad de diálogo con los gobernadores, con el Parlamento y con los actores políticos, es muy importante para la jefatura de gabinete, pero también porque lo venía haciendo del Ministerio del Interior, ¿no? Demostró con mucha claridad que Diego tiene esa capacidad. Nosotros, para mí, en lo personal, como bien decías, hace más de 35 años que construimos juntos y la verdad que principalmente soy testigo de la calidad humana y que Diego deja todo en cada desafío que asuma. Así que es muy buena noticia, sin duda. Sí. Y la verdad que creo que hoy se puede fortalecer el cambio, creo que se puede concentrar hoy el gobierno en la cosa que realmente importa, que para mí es seguir con esta agenda de transformaciones que se viene el primer día y que desde el PRO venimos sosteniendo, ¿no? Digo, sí. Venimos bancando y que lo digo como partido, sin tener una alianza, o sea, hoy sí lo tenemos en la provincia de Buenos Aires y en otro distrito, pero sin tener una alianza consolidada desde el primer día, poniendo todo para que al gobierno le vaya bien, si le va bien al gobierno, le va bien a los argentinos, y eso para nosotros es lo más importante. Martes.
1: Adrián Rabier, vocero presidencial, dijo: estamos a mitad de camino, pero es por acá. El nuevo vocero dio su primer conferencia de prensa.
3: 6%. Por supuesto que sigue habiendo problemas. Estamos a mitad de camino, pero es por acá. No hay que esperar para ver otra Argentina, ya estamos en otra Argentina. Mi camino con estas mismas ideas fue paralelo al del presidente, pero no en la televisión o en la política, sino en el aula o en la academia. En esos años tuve miles de alumnos de cursos de economía de programas de grado y posgrado. En 2010 me trasladé a vivir a La Pampa, donde dicté clases presenciales y virtuales apoyados sobre las tecnologías emergentes. Me convertí en director de programas de maestría en varias universidades y seguí publicando mis libros. Fue en 2024 que recién empecé a subir el perfil gracias al privilegio de ser el director académico de la Fundación Faro, el instituto de pensamiento y acción política más importante de habla hispana en defensa de las ideas de la libertad. La experiencia de batalla cultural allí fue breve, sin embargo, porque acepté el desafío de competir en la elección nacional de 2025 por cargos legislativos.
1: Información general.
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1: Larry Gaceneo, sobreviviente de los terremotos en Venezuela, contó lo sucedido en ese terrible momento. Llegué a decirle a mi familia que se fueran y me dejaran aquí, dijo el sobreviviente.
5: Muchos familiares han desaparecido, muchos amigos han fallecido, pero lo diría de que nada, o sea, todo se destruyó, todo.
6: Vos físicamente, ¿tuviste alguna lastimadura importante o alguien de
5: sí, que estaban como no vos? Podía, tuve como que las rodillas todas maltratadas, no podía caminar. Y entonces mi abuela, que no podía caminar, era como que el rescate estaba muy difícil porque los vecinos, mi tío no podía solo, entonces todos los vecinos se unieron y subieron a ayudarnos. Incluso le llegué

0: decía a mi familia que se fueran y me dejaran aquí.
1: Dios.
2: Te quiero hacer una pregunta del día a día. ¿Estás pudiendo dormir?
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3: Nacionales. Nacionales. La científica Camila Domínguez dijo que un terremoto no se puede predecir. Camila Domínguez, directora del área de tecnología de Google, dialogó acerca del funcionamiento de la aplicación que te avisa sobre los movimientos sísmicos.
4: Claro que sí, el sistema de alertas de terremotos de Android es un sistema que funciona por los acelerómetros que están en el hardware del teléfono. Mira. Entonces parece como una red de sismógrafos que... Hay unos teléfonos que son los detectores, otros los receptores. Los detectores, cuando están en cierta posición, mandan una señal dependiendo las ondas que están recibiéndose, y entonces ahí se despliega una cadena que hace que los celulares funcionen. Es todo lo que está dentro del hardware del teléfono, obviamente combinado con el software de Android. Depende mucho de dónde estés y del epicentro. ¿Por qué? Porque claramente los teléfonos que están más cerca al epicentro tienen mucho menos tiempo dentro del que les llega la alerta a los que están un poco más alejados. Entonces digamos que no hay un número preciso que les pueda decir son 10 segundos, etcétera. Hubo gente dentro de las cosas que revisamos que tuvo hasta 15 segundos, otras mucho menos, pero depende de dónde sea el epicentro.
3: Nacionales. Nacionales. Visita del Papa a la Argentina. Monseñor Santiago Olivera dijo: creemos que el Papa va a venir a la Argentina. Por ahora es un secreto a voces. Monseñor Santiago Olivera, obispo castrense de la Argentina, habló acerca de la visita del Papa a Sudamérica, donde podría estar incluida la República Argentina.
5: Allí en Roma mucha gente lo da como una posibilidad, tanto en Roma, en Uruguay, o en el propio Perú. El presidente, cuando tuvo una audiencia privada con el Santo Padre, él salió a decir que el Papa viaja. Nosotros creemos que también es así, estamos pensando y organizando, se está organizando la Iglesia Argentina en la posibilidad del viaje. Solo lo tiene que confirmar, que es menor, claro, la Santa Sede, pero es como un secreto a voces, se habla, se dice, pero estamos esperando que el Papa o la Santa Sede obviamente lo confirme. En Argentina nosotros en mediados de julio estamos esperando el nuevo nuncio, que es justamente un americano y que había sido nuncio en Hungría, fue trasladado a la Argentina y estará por llegar. Supongo que también eso implica ponerse a trabajar justamente la Iglesia Argentina.
3: Nacionales. Nacionales. Franco Bertolazzi dijo que las autoridades le dijeron que iban a respetar un fallo de la Corte. Franco Bertolazzi, presidente del Consejo Interuniversitario Nacional, habló acerca del fallo de la Corte Suprema de Justicia que ratificó la ley de financiamiento universitario.
6: Sí. Pero al final siempre hay recompensa.
7: Sí.
6: Lo de ayer fue muy importante. Yo creo que en dos sentidos. Primero, porque el fallo de la Corte confirma que tienen que aplicarse el artículo 5 y 6 de la ley de financiamiento, que son los que hacen referencia a actualización de salarios y de becas estudiantiles. Y esa es la respuesta estructural por la que veníamos trabajando, en la aplicación plena de la ley, que es la que resuelve finalmente el problema. Hay que decirlo, no incrementando el presupuesto, sino recomponiendo el estado de cosas a como estábamos en diciembre del 2023, porque la pérdida a lo largo de este tiempo ha sido realmente muy muy fuerte. Y después creo que fue muy saludable en términos institucionales. Le hace bien al país un fallo de esa naturaleza, confirmando que una ley debatida en tantas oportunidades, aprobada con tanta legitimidad, tiene ni más ni menos que aplicarse. Entonces el gobierno ahora lo que debe es contemplar la aplicación inmediata de esos dos artículos, mientras lo otro sigue resolviéndose en primera instancia la cuestión de fondo, que implican, por un lado, esa recomposición salarial, el desfasaje pendiente, contemplando las paritarias que ya se han acordado, es entre el 25 y el 30%, hay que ajustarlo técnicamente, pero es alrededor de ese número, y es un poco mayor en términos porcentuales, no presupuestarios, en la actualización de becas, porque las que no se habían actualizado son las becas Progresar, que son precisamente las que comprenden la mayor cantidad de estudiantes en todo el país.
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3: Es el músico estadounidense Billy Joel y la canción principal y primer single de su álbum de 1993. El tema alcanzó el puesto número 3 de las listas de éxitos de Estados Unidos e Inglaterra. Billy Joel, The River of Dreams, el río de los sueños.

0: fue uno de los temas de más éxito en la década del 90 de este artista estadounidense. El tema fue nominado al premio Grammy del registro del año 1994, pero perdió frente a Always Love You de Whitney Houston. Ahí estaba este éxito de 1993, Billy Joel, El río de los sueños.
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4: Mau y Ricky, Amapola,

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2: Aria, Vega, Ryan, Caso, La Costañita, Premio, Unión, La Boca.

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8: El SAR. Sigo esperando.

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1: Es un número uno de 1978 para la legendaria banda Queen, Bicycle Race, carrera de bicicleta.

tema estaba en su álbum de 1978 titulado Jazz y fue escrito por el líder, Freddie Mercury. La canción es notable por su video que presenta una carrera de bicicletas con mujeres desnudas en el Wimbledon Stadium. De hecho, el video fue prohibido en varios países. Queen, Bicycle Race, carrera de bicicletas.

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5: Jan Mico y Rauw Alejandro, aquel diciembre.

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4: Rolo Sartorio, fuiste.

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Y esta es la banda de hard rock Nazareth, formada en 1968, que tuvo varios éxitos en el Reino Unido. Este es uno de ellos, año 1975 para Love Hurts. El amor duele.

0: La versión de Nazareth es la más popular, conocida a nivel mundial. Love Hurts alcanzó el puesto número 8 del ranking de Billboard a principios de 1976 y además llegó al puesto número 3 en Europa, convirtiéndose en un éxito internacional. Nazareth, Love Hurts, el amor duele.
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4: Ricky Martin y Luan Santana, Extraño.

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5: Elena Rose y Manuel Turizo, La Semana.

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4: Y recibimos ahora a la banda R.E.M. con una de las canciones incluidas en su disco Out of the Time de 1991, Near Wild Heaven.

El tema fue el tercer sencillo del disco, el séptimo de estudio, de la banda R.E.M., lanzado en 1991, titulado Out of the Time. El tema alcanzó el puesto número 27 en el ranking de Reino Unido, pero el sencillo no se lanzó en los Estados Unidos. R.E.M., Near Wild Heaven.

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1: Tiene todos los condimentos como para que empiece la fiesta, ¿no? Así que les aviso, les prevengo. Vamos a hacer una versión. Muchas gracias. Vamos a hacer la versión full 2011. Y la voy a compartir con este talentoso grupo de jóvenes. Desde México, un fuerte aplauso para Rake.

que viene. Ojo que viene. Ojo que ahí viene.

0: Un aplauso para Miguel Mateos, que nos invitó a nosotros nuevos. Muchas gracias, Miguel.
1: Un aplauso fuerte.
0: Buenas noches.
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5: Becky G. Epa,

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2: Nacionales.
3: Milei explicó su plan para modificar la Carta Orgánica del Banco Central. Es un gran paso para terminar con la inflación. El presidente adelantó que trabaja en un proyecto junto con los equipos del Ministerio de Economía y de Desregulación. Su objetivo es eliminar la reforma de 2012 implementada en el gobierno de Cristina Kirchner. Tras anunciar su intención de modificar la Carta Orgánica del Banco Central, Javier Milei sentenció que la normativa vigente desde el año 2012 es una declaración de ignorancia y enfatizó que quiere aniquilar esa reforma para hacer un paso grande y terminar para siempre con la inflación.
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2: Información general.
3: Causa de los bajos dólares en el vestidor. Insaurralde pidió que el video que grabó Jessica Sirio no sea utilizado como prueba. Al igual que había hecho la modelo, la defensa del ex intendente de Lomas de Zamora sostuvo que las imágenes se originaron en un hackeo a los depósitos de su ex esposa. Martín Insaurralde pidió ante la justicia que no se utilice como prueba el video en el que su ex esposa Jessica Sirio aparece junto a fajos de millones de dólares en el vestidor de la casa que compartía en el country Fincas de San Vicente.
0: Deportes.
2: Deportes.
3: Con España y Portugal confirmados más Suiza, el cuadro final ya se está conformando. La Copa del Mundo 2026 ya tiene 6 cruces confirmados y sigue a la espera de los últimos partidos durante hoy viernes. El mapa de los octavos de final comienza a quedar cada vez más claro. La victoria de España sobre Austria en los 16avos lo convirtió en otro de los ganadores del pase a la siguiente ronda y esperan ahora por Portugal, que eliminó a Croacia. En el primer turno, los actuales campeones europeos vencieron 3-0 con un doblete de Mikel Oyarzabal y un tanto de Pedro Porro en el encuentro disputado en el Sofía Stadium. La continuidad de la actividad marcó un partido de alto vuelo en el que Portugal venció 2-1 a Croacia.
0: Hasta aquí.
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2: Ariana Grande. New Better Part 2.

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2: El Cuelgue. Aditas.

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1: En el 1992.

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6: After Elite Kila, transparente.

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0: 140. Big One, Eugenia Quevedo y Rosé Oficial para repetir. ¿Cómo están todos, amigos? Bienvenidos a tus 40 favoritos en este primer fin de semana del mes de julio. Arrancamos con el puesto número 40 y desde este momento hasta el puesto número 1 prometemos no parar, para descubrir quién está o quiénes están en lo más alto de este conteo de éxitos. Acá nos quedamos con todo el equipo, con ustedes y con las mejores canciones. Bienvenidos.
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0: Ni cruzando el charco, morirme con vos. Mary del Cerro habló acerca de los problemas de salud que afrontó durante el año pasado, que fueron bastante grosos y que, la verdad, venían con un muy bajo perfil, ¿no?, por parte de la actriz. El año pasado, del Cerro enfrentó dos golpes muy fuertes de salud mientras estaba grabando en Uruguay Margarita, la serie de Cris Morena, y todavía sin saber que iba a ser parte del elenco de Charlie y la fábrica de chocolate en el teatro. En un momento, sintió que tenía que hacerlo público. No se lo conté a nadie, perdí un embarazo el año pasado y después el tumor. Los especialistas me dijeron que nunca habían visto algo así, dijo ella, relatando lo que vivió en el 2025. Solo se lo conté a Isabel Macedo para que me sea de sostén, dijo ella, subrayando de alguna manera la importancia, ¿no?, de encontrar un refugio en un vínculo que sea genuino, en este caso, bueno, con su colega y compañera de trabajo. Después de eso me pasó algo más, me empiezo a sentir mal, algo raro, me hacen una eco y me descubren algo en el abdomen, dijo ella, recordando ese momento del estudio. De repente quedo internada con una batería de médicos alrededor, dijo ella, y ahí sonó el diagnóstico fuertísimo. Tenés un tumor supervascularizado, le dijeron. Al día siguiente entró en cirugía, una experiencia inédita a sus 41 años, porque dice que nunca la habían operado de nada, nunca la habían dormido, y horas después sintió ya el primer alivio cuando le dijeron que la operación había sido un éxito. 40 días de incertidumbre hasta que sonó el teléfono. Te queremos decir que el tuyo es un caso rarísimo, le dijeron, más raro que perro verde, ¿no? Con ese dicho lo comunicaron. Fue muy duro, muy difícil, siento que la vida me dio otra oportunidad, dijo ella, remarcando todo esto un poco al borde de las lágrimas, ¿no? Esa emoción que se notó durante todo el relato, cambiando un poco el foco distendido que venía trayendo la nota, ¿no? Que era así como muy tranquila, muy relajada, hasta que, bueno, tocan algo que realmente fue y es muy sensible para Mary del Cerro.
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4: Para, para, para, seguro. Tem cerveja aí?
5: Tem.
4: E tá gelada?
5: Não.

0: Gustavo Lima y Luis Fonsi, Vagabundo. Mauro Icardi abonó la deuda alimentaria que tenía con Wanda Nara barra las hijas. Él realizó finalmente el pago de una millonaria cifra a su ex esposa después de un fallo adverso que tuvo en la justicia hace muy pocos días. Mauro tenía que saldar una suma acumulada durante 18 meses con una cuota establecida en $30,000 mensuales, más los intereses, más todas las costas del proceso que incluyen los honorarios de la abogada de Wanda Nara. La cifra final superó los $400,000, además de $105,000 en concepto de multas que Wanda había acumulado y que, según lo planteado en la negociación, podrían restarse al monto total. La transferencia se realizó por consejo de las abogadas de Mauro Icardi y, aunque el dinero ingresó al Banco Nación, está todavía la parte legal, digamos, para que el juzgado haga efectiva esa transferencia y Wanda pueda cobrar, ¿no? Eso que le pertenece básicamente a las hijas que ambos tienen en común.
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0: Elena Rose y Manuel Turizo, la semana. Estamos ya conectados con algunos a través de mi Instagram, nico.barbieri. Faltás vos, seguramente que andás ahí medio remoloneando un poquito para mandarme un mensaje. Nico.barbieri es mi perfil en Instagram, para el que no se acuerda o el que no sabe, y es donde nos comunicamos con la manada de tus 40 favoritos. Así que si ustedes quieren tener algún contacto, mandándome algún mensajito, contándome de ustedes, pidiendo canciones, nico.barbieri en Instagram, ahí los espero a todos.
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0: Payne se convierte en su único heredero y es una fortuna la que va a recibir el pequeño de 9 años. Bear Payne se llama el hijo del fallecido cantante Liam Payne, que fue nombrado como el único beneficiario de la herencia del artista, cuyo patrimonio asciende a 29 millones de dólares, según los documentos judiciales que se han comentado en estos últimos días. El cantante británico, conocido por su trayectoria como integrante de One Direction, además de su carrera como solista, murió después de caer desde un balcón de un tercer piso en el Hotel Casa Sur de Palermo, ubicado en Capital Federal. Todos recordamos aquel momento triste, ¿no?, cuando se conoció la noticia. A casi 2 años del fallecimiento del cantante, documentos judiciales indican que Bear Payne, de 9 años, será entonces el heredero de un patrimonio valorado en poco más de 29 millones de dólares.
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0: 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La tortuga Jonathan alcanzó los 194 años y se ha convertido en el animal terrestre vivo más longevo que se ha conocido. Guinness World Records informó que el material genético de esta tortuga está bajo estudio para poder explorar un poco algunos factores biológicos, ¿no?, asociados a su extensa vida, aunque por ahora no se han difundido hallazgos definitivos sobre cada uno de los análisis. Guinness World Records reconoció en este 2026 como icon a Jonathan, esta tortuga gigante que vive en Santa Elena, una isla británica de ultramar situada en el Atlántico Sur, con una edad estimada en 194 años. El ejemplar es considerado el animal terrestre vivo conocido más longevo del mundo. La distinción responde tanto a su longevidad excepcional como al alcance internacional de su historia. El Guinness Records también lo identifica como el quelonio más longevo del que se tiene constancia y lo incorporó a su categoría Icon, que está reservada a figuras o poseedores de récords cuyas historias tuvieron un impacto global duradero. Así que casi 2 siglos de esta tortuga que es todo un récord.
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Chile, por ejemplo, agredió a un médico, un colega, a los golpes, tiene denuncias hechas inclusive por sus propias hijas por violencia. O sea, es un personaje nefasto y violento. Y tenemos, increíblemente, en este municipio se lo está amparando. Hace 10 meses tuvimos la primera reunión con las autoridades de salud, pidiendo que, bueno, en la parte de Aranda, que se la tiene que desvincular, porque esto está directamente en contra de la ley de contratación de empleados públicos estatales, va en contra de la ley orgánica de municipios, donde se prohíbe expresamente que un agente municipal sea contratado, ya sea en forma permanente, ya sea en forma transitoria, con cualquier tipo de contrato, si tiene causas penales vigentes, hasta tanto el juez decida. Y ahora, en el caso de que cuando se lo contrató no haya tenido la causa, y ahora mismo la ley es clarísima: si no tenía causa penal, pero comete delito estando en funciones, se lo debe apartar, se le debe quitar el sueldo, o sea, no, no es que queda, se santea, y eventualmente, pero si tiene causa penal, no puede estar trabajando. Así que estamos muy ocupadas con esto. En este momento, este hombre primero estuvo en la sala médica de Villa Ventana, luego estuvo acá en el hospital menor de Torquins, cuando empezamos, ya te digo, hace un año, perdón, de Villa Ventana, cuando iniciamos el reclamo, junto con otras organizaciones, lo sacaron de acá, de Villa Ventana, volvió a Villa Ventana, de donde teníamos su primer cargo, fue en Villa Ventana, y ahora está en el hospital de Torquins, trabajando en terapia intensiva. Nosotras aludimos que, en realidad, quienes se atienden con esta persona ya están en una situación de vulnerabilidad por su estado de salud. Cualquier persona que va al médico tiene una relación desigual donde la persona está necesitada, o sea, es muchísimo más vulnerable que otras personas. Así que, bueno, ya iremos contando, como ahora pedimos una reunión. Hace rato estamos pidiendo una reunión en la cual participe el área de asuntos legales. Ayer tuvimos una reunión con salud, que dijo que no le habían llegado los correos electrónicos previos, que estuvimos un mes esperando la reunión. Seguimos informando y, bueno, veremos, porque esto realmente implica este incumplimiento de los deberes de funcionario público, seguir sosteniendo a alguien con causa penal. Esto ya lo explicamos ayer en la reunión y es bastante similar a lo ocurrido con el caso del kiosco que tenían en el parque provincial, donde afortunadamente, y gracias a la presión de las mujeres y de las personas que hicimos circular unas cartas firmadas por vecinas y vecinos que publicamos en los medios, logramos, porque si no, el municipio no lo hubiera sacado y directamente acusaría a una persona juzgada por el delito de abuso de menores que estaba en el parque provincial, juzgada y condenada. Entonces, realmente acá lo único que pedimos es que se cumpla la ley. No pedimos nada, no tenemos nada personal. Bueno, sí creo que yo con los violentos siempre voy a tener algo personal, pero más allá de eso, lo único que exigimos es el cumplimiento de la ley. Y seguimos. Metamos un poquito en un tema que nos conocemos en los últimos días, y fue la denuncia pública de una conocida psicóloga y sexóloga, Cecilia C., realizada contra su expareja, el dirigente social Nacho Lee. Nos sacudió porque muchas de nosotras acordamos con la postura política social de La Poderosa, y sobre todo con el feminismo popular que La Poderosa lleva adelante, y bueno, obviamente con el cual adherimos. La Poderosa es un movimiento social y una asociación civil nacida en Argentina en 2004, está enfocada en el fortalecimiento y transformación de los barrios populares a través de la educación popular, el cooperativismo y el deporte. Su nombre, el nombre de La Poderosa, es un homenaje a la motocicleta con la que Che Guevara y al otro ganador recorrieron Latinoamérica, y sus pilares y acciones principales incluyen asambleas barriales, a que gestionan más de un centenar de asambleas autónomas y autogestivas, que están presentes en Argentina y en otros países de América Latina. La Gran Poderosa, perdón, es un proyecto de comunicación, es el más conocido, es una revista y multimedia de cultura ligera, escrita y dirigida por vecinos y vecinas de los barrios populares para visibilizar la solidaridad. Y como acción social, promueve el fútbol popular mixto, comedores y merenderos, apoyo escolar y cooperativas de trabajo como herramienta de integración. Y afirmamos que rápidamente el dirigente de La Poderosa fue desplazado de su lugar por consulta asamblearia y que la misma organización activó de inmediato su protocolo de género, y toda la acción de La Poderosa no queda invalidada por la denuncia de ley. Eso queremos. Apoyamos a La Poderosa, apoyamos a las compañeras de La Poderosa y, por supuesto, repudiamos a Ley. Pero bueno, esto es así, sin embargo, nosotros siempre decimos que no hay nada más parecido a un machista de derecha que un machista de izquierda, o digamos que enlace con el pensamiento popular. O sea, no, el machismo lamentablemente permea, atraviesa, es transversal a toda la sociedad, porque realmente es una sociedad patriarcal y el machismo es la expresión del patriarcado. Pero bueno, hace una semana su pareja pudo decir, por su cuenta de X, en una red social, que sufría esa violencia invisible, que no deja huellas como los golpes, pero que arrasa de la misma manera la vida de sus víctimas, y que es la violencia psicológica. Sí, y de manera casi, digamos, de libro de manual, como se dice, salieron las voces rancias de siempre cuestionar por qué no hizo denuncia real. Esta pregunta, típico, o nos acusan, hace falta denuncias, o nos reclamamos las denuncias, que nunca vamos a actuar correctamente, siempre van a tener algo para decir. Y bueno, afortunadamente las feministas salimos a hacer lo correcto, antes que nada a apoyar a la víctima y activar el Yo Te Creo, Hermana, porque sabemos de memoria lo difícil que es para cualquiera de nosotras en situación de violencia hacer una denuncia pública en los medios, en la justicia o en donde sea. Y además el lema de nuestra propia organización, la Red de Vecinas, es Vecina, Yo Sí Te Creo. O sea que adherimos siempre que alguien, una mujer, cuenta algo, por supuesto le creemos. Bueno, y salimos a decir también hoy acá que la denuncia como se puede y cuando se puede. Sabemos de memoria que si no hay amenaza de muerte ni lesiones físicas constatables, golpes, maletones y montones, miles de veces ni siquiera así, la justicia no actúa frente a las denuncias legales. No actúa con una dilación tan grande que pone en riesgo a la víctima. Además, esto de que denuncie, si la víctima no tiene buen resguardo, no tiene una red, no tiene donde vivir, denunciarla pone en riesgo. Sí, porque puede generar una relación de un gusto más violenta. ¿Qué es exactamente la violencia psicológica? Bueno, la violencia psicológica es un tipo de violencia de género que ya está determinada en la ley 26.485, que es nuestra ley de violencia de género y protección integral de las mujeres, y que está caracterizada por gritos, insultos, burlas, humillaciones, manipulaciones de todo tipo, hacerla sentir culpable, amenazar con matarse, amenazar con quitar los hijos, no, sin vos no soy nada, me voy a morir, mira lo que le hiciste a tu familia, ¿no? Poniendo a los hijos como si fuera solamente familia de la mujer. Privar del sueño, esto es muy importante, lo denunció Cecilia, esto de tener peleas y discusiones durante la noche hasta la madrugada, sabiendo que la mujer se tiene que levantar temprano el día siguiente para trabajar. Esto, imaginen que la privación de sueño es una de las torturas consideradas en los centros de tortura, es lo peor, una de las peores cosas que se le puede hacer a un ser humano. Bueno, manifestar celos todo el tiempo, ¿no? Revisar el celular, controlar las amistades y hacer todo esto de amor y cuidado, o decir, no, no es que yo te sea la voz, pero desconfío de los otros hombres, ¿no? Como que ahí lo que pone, digamos, de una manera, podríamos decir casi subliminal, es que la mujer es tan tonta que no va a poder darse cuenta que la están haciendo, que necesita al hombre para que la cuide y que no se le agregue, no tenga otro tipo encima. Ejercer la ley del hielo, eso es terrible, ¿no? Hablar de la víctima por días, ¿no? Enojarse y retirar la palabra y tener que convivir, almorzar, cenar, dormir en la misma cama con alguien que te da la espalda y que no te habla, utilizarla para burlarse en público, hacer agresiones, lo que nosotros llamamos pasivo-agresivas, ¿no? Decir cosas
desagradable, pero en chiste, ¿no? O sea, bromas que no son para hacer reír, sino que son para mortificar y además decirle, bueno, ves, es un chiste, no se te puede decir nada, ¿no? Cosa que nos dicen a las mujeres. Ahora no se te puede decir nada, ¿no? Son todos chistecitos. Una muy típica, que es lo que de alguna manera refiere Cecilia C., es hacer luz de gas. La expresión luz de gas es el título, el nombre de una película muy vieja donde el protagonista masculino le cambia cosas de lugar a la mujer y le dicen que siempre estuvieron ahí. O sea, le hace creer cosas inexistentes al punto de enloquecerla. Porque lo que genera la luz de gas es esto de dudar de las propias percepciones. ¿Me lo dijo o no me lo dijo? ¿Es violento o no es violento? Bueno, él habla siempre así, siempre habla fuerte. Está acostumbrado a insultar. O sea, esto de buscar justificaciones pero teniendo adentro de una como la noción o la sospecha de que eso no está bien, pero al mismo tiempo se duda de las propias, de lo que no está viviendo. La violencia psicológica deja secuelas gravísimas precisamente por esto de que es invisible. Porque si bien los golpes son tremendos, son visibles, son repudiados por la sociedad. Una mujer con un ojo golpeado, la cara cruzada por un sopapo y con huellas, es terrible, pero esto se ve. Justamente se puede denunciar, se puede sacar fotos, con esto se puede la justicia. La violencia psicológica es extremadamente difícil de demostrar, porque además estos violentos suelen ser personas encantadoras. Como el caso de este Nacho Lewis, ¿no? La principal secuela y la más importante es la depresión sin, se llama técnicamente depresión sin causa aparente, ¿no? Porque en realidad esto te va comiendo de tal manera la autoestima, porque te vas sintiendo una estúpida, porque te lo dicen, y además porque no accionas. O sea, es un doble sentirse tonta, y esto, por supuesto, la justicia esto no lo puede ver, ¿no? Y muchas veces, lamentablemente, profesionales, psicólogas, psicólogos, psiquiatras, que carecen de perspectiva de género, tampoco lo ven. Entonces lo único que hacen es medicar y medicar a la mujer, cuando en realidad la mujer está viviendo un infierno, a lo mejor ya hace 5, 10, 15, 20 años. Muchas veces los hijos lo ven, yo he tenido situaciones en las cuales las mujeres lograron separarse gracias a la intervención de hijos ya adolescentes adultos. O sea que, después de una vida por ahí de 20, 25 años de que los hijos veían las humillaciones, los insultos, los agravios, los hijos lograron rescatar y sacar, y muchas veces las madres no querían irse porque después lo que genera esto es tan manipulador es que el varón es un pobre hombre, ¿no? Estuvo mala infancia, digamos. Entonces, no, no lo puedo aguantar. Bueno, no hablemos ni hablemos de una comunicadora social que habló así, esto también es un tema. Pero podemos mencionar con Exo de que a los padres abusadores hay que honrarlos. No puede ser pensar en el tango de Laia Vázquez, maravilloso, honrar la vida y la disparidad respecto de honrar a un abusador, ¿no? Pero por eso decimos que tanto la psicología, la psiquiatría, sin perspectiva de género, solo contribuye en estos casos a perpetuar la violencia que sufre la mujer porque la patologiza a la mujer. Y no la mujer la que está enferma, tiene depresión, tiene inestabilidad emocional, es bipolar, no sé, un montón de etiquetas que esconden cuál es la causa de este estado. Y otra pregunta que ti, estos hombres, digamos, que ejercen esta violencia psicológica, ¿son enfermos? ¡Ja! ¿Hay que curarlos? ¡Ja! ¡Ja! ¡Se puede curar! ¡Ja! Primero, no son enfermos. De hecho, el mismo Nacho Levy hizo una disculpa tramposísima que la subió a su cuenta, ni siquiera más la dejó colgada, la subió a su cuenta de Instagram, pues, aproximadamente una semana después, aludiendo a que ahora se va a tratar y que se descuidó, o sea, como que es un pobre enfermo. Esto, lo de enfermo, solamente sirve para privatizar la responsabilidad, o sea, es un problema individual. No, ser violento no es un problema individual, es un problema social. Nosotras decimos que son hijos sanos del patriarcado. ¿Qué quiere decir esto? Hacen esto porque pueden. Cuando decimos que son hijos sanos es porque aprendieron muy bien las lecciones del patriarcado. Estas lecciones, como cualquier aprendizaje, se pueden desaprender. De la misma manera que si uno estudia un idioma y aprendió algo con, no sé, vicios de pronunciación, vas a hacer un curso, te enseñan con redes. De la misma manera con cualquier área y el aprendizaje, la socialización que tenemos los seres humanos es un aprendizaje psicosocial. Aprendemos cómo comportarnos, aprendemos qué cosas podemos hacer y qué cosas no. Claro, pero pensé en la analogía que hiciste con estudiar idioma, me parece interesante porque no es que pronuncie mal porque tengo un problema. Ah, problema claro, cuando se no puede pronunciar bien, no, puede suceder, sí, pero lógicamente, realmente, pero justamente lo que tenemos, o sea, que quede claro es que no llevamos un aprendizaje, digamos, correcto lo que enseña Patero, pero también se puede desaprender totalmente. De la misma manera que nosotros también fuimos instruidas por el patriarcado para ser silenciosa, para ser obediente, para bla, bla, bla, y sin embargo, desaprendimos esto y ahora estamos utilizando la palabra que es el mejor medio, creo que el único para que las cosas cambien. Bien, hay un sistema entonces que invisibiliza este tipo de violencia. Por eso es que están sufriendo, por eso justamente las víctimas tardan años muchas veces en poder reconocerla y la verdad que nadie repara en este sufrimiento, sumado a la vergüenza que aprendimos también a tener las mujeres si otra persona nos agrede, ¿no? Nos da vergüenza cuando, también ahora lo dijo en estos días Cecilia, sé que la vergüenza cambia de lado, que es una expresión que utilizó, creo que es Natalie Pericot, creo que si no me acuerdo, no, creo que es Natalie, no me acuerdo, la mujer francesa que era drogada por su maridito, años, violada, fue filmada y compartida esta filmación, y violada por un montón de otros hombres, bueno, y ella popularizó esta expresión que me parece maravillosa, que es que la vergüenza por fin cambia de lado. Claro, porque en algún momento se decidió que quería exponerse, que se viera, que se supiera quién era, y ella dijo, bueno sí, por eso tengo, porque tengo vergüenza, los abusadores de cualquier índole. Bueno, esto es algo que también, ¿no? He trabajado con muchísimas pacientes, vos no tenés nada de lo cual avergonzarte, porque vos no estás haciendo nada malo. Es como si alguien te roba, no tenés vergüenza y denuncia el que actúa mal, es el ladrón. Esto es lo mismo. Sin embargo, aquí estamos hablando de esto porque todavía parece que no se termina de aprender. Otra de las cuestiones respecto de si son enfermos, ¿no? Es que haber tenido una mala infancia, padres que lo golpearon, bla, bla, bla, que aprendieron mal el control de los impulsos. Nosotros siempre decimos lo mismo, pero ¿cómo puede ser? Aprendieron a controlar el esfínter y no hacer caca en el medio del comedor. Aprendieron que no se debe insultar en el trabajo. No sé, o sea que saben controlarse, no insultan a su jefe, no insultan a un subalterno y después pueden tener, pues, justamente denuncias laborales. ¿Qué casualidad que humillan e insultan a su mujer o a sus hijos, no? Quiere decir que no hay...

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0: Chain Smokers y Coldplay, Something Just Like This. Hay una ex de un famoso argentino que se está preparando para debutar como cantante. Y ¿sabes qué? Él reaccionó en redes sociales a una foto que compartió ella, divina total. En un rato te vamos a contar de quiénes estamos hablando. Y también hablaremos de un personaje de película animada muy querido que va a tener su propia película. O sea, va a ser ese personaje en solitario y hay fecha de estreno y todo. En un ratito te contamos absolutamente todo de este personaje, que algo muy recordado de él es esto. Mirá, escuchá, ¿eh? ¿Se acuerdan de eso? Bueno, si se acuerdan, buenísimo, ya saben de quién hablo, y si no, en un ratito tienen toda la data acá.
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0: 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Esta es La Llama, año 2004.
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0: 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Nació Serena, la primera hija de la influencer Juli Puente y Facu Miguelena. Ella compartió esta noticia de la llegada de la beba con un videito muy tierno a través de las redes sociales. Nació con 2 kilos 600 gramos, una cosita chiquitita. Desde el primer instante, la llegada de Serena al mundo fue tan pública y emotiva como todo lo que la precedió, ¿no? Sabemos que Juli Puente estuvo compartiendo un montón de cosas a través de su embarazo, de su vida. Así que ahora tocó el turno de compartir un video del momento exacto del nacimiento y también unas palabras, por supuesto, a sus seguidores. Bienvenida, amor de nuestras vidas. No tenemos palabras para describir lo que sentimos en este momento. Nuestro 50-50, dice Juli. Serena Miguelena puso la fecha también, por supuesto, del nacimiento. Pesó 2 kilos 600 y, por supuesto, que nació cuando y cómo ella quiso. Nos dio un lindo shot de adrenalina. No sé cómo hubiera hecho sin este equipo, ya les voy a contar todo lo que pasó, dice ella entre paréntesis, mi obstetra mágica y la partera más madraza del mundo. Gracias por darnos tanta paz en este momento, estamos más felices que nunca en nuestra vida. Y con esto hizo como la presentación oficial. Después tiró una historia también, donde se pudo ver ahí el primer contacto de madre e hija y la manito de la recién nacida con la pulsera identificatoria del hospital. No tengo palabras, escribió en este caso Juli Puente sobre esa foto tan tierna que compartió con todos sus seguidores.
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0: Sebastián Yatra, energía bacana. ¿Sabes quién está preparando su debut como cantante con letras sobre el desamor? Milet Figueroa, la ex de Marcelo Tinelli. De hecho, un comentario de Marcelo en una publicación de Milet Figueroa volvió a encender un poco las especulaciones sobre un posible acercamiento entre ambos. Un simple comentario de Marcelo bastó para que cientos de seguidores comenzaran a preguntarse si realmente el distanciamiento entre ambos terminó o si por el contrario existe algún acercamiento que ninguno ha querido confirmar públicamente. Porque Milet Figueroa había dicho en algún momento que lo había bloqueado después de que se separaron. Entonces, si lo bloqueó, no puede comentar. Y si comentó, es porque no está bloqueado. Hermosa, le puso Marcelo a la publicación de Milet Figueroa que se viene con esa faceta que está desarrollando.
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0: días, Rodrigo. Drop Dead. Tengo mensajes en mi cuenta de Instagram, nico.barbieri. Uno de ellos es de Néstor Orlando. Hola, Nico, ¿cómo estás? Desde Pacheco, pasate algo de Casu, si es posible. Saludos, dice por ahí el amigo Néstor, que está conectado a través de mi Insta. ¿A quién más tenemos acá? Nico.barbieri. La veo a Valeria, que está dejando sus votitos para la canción de Tini, 36 vidas. Vale, ya le ponemos tus votitos para la próxima semana. Si querés sumarte, te sumás. Si no te querés sumar, no pasa nada, te dejo pensarlo y en un rato vas a estar por acá contándome algo de tu vida. Estás invitado, estás invitada a mandarme un mensajito. Nico.barbieri en Instagram.
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0: Pedro Sampaio y Emilia Jetski. La película En solitario de Burro de Shrek ya tiene fecha de estreno, chicos. Eddie Murphy va a retomar la voz de este personaje en una película que va a contar cómo un burro común se convirtió en un animal que habla. Universal Pictures y DreamWorks Animation anunciaron el estreno de Burro, una nueva película derivada del universo de Shrek, obviamente, que tendrá como protagonista al popular compañero del ogro verde. La producción, hay que esperarla, va a llegar a los cines el 30 de junio de 2028 y estará centrada en los orígenes de ese personaje. El proyecto va a contar nuevamente con la participación de Eddie Murphy, quien retomará la voz del personaje al que ha interpretado desde el estreno de la primera película de la franquicia. Según la información difundida por los mismos estudios, la historia va a explorar cómo un burro común ha llegado a convertirse en un animal que puede hablar y que tanto nos ha hecho divertir. Así que hay que tener paciencia, pero la película del burro de Shrek será realidad.
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0: De Vicio, Rake y Chuck Keep Town Dosis. Colombia se ha convertido en uno de los tres países de América Latina con más transacciones, pagos sin contacto y viajeros en lo que va del Mundial 2026. Los pagos sin contacto hacen referencia a lo que son transacciones que se hacen acercando, por ejemplo, la tarjeta. El contactless, famosísimo, ¿no? Que tiene, viste, ahí la antenita dibujada en la tarjeta. O también usando el teléfono o algún dispositivo acerca de un terminal habilitado. Colombia se ha posicionado en el top 3 de los países de América Latina y el Caribe con mayor actividad económica en lo que son los tres países de la sede de la Copa Mundial FIFA 2026. El destino favorito de los colombianos, Estados Unidos, ahí es donde más transacciones se han registrado. Y el gasto no se limitó solamente a las entradas ni al tema de los estadios. Las transacciones aumentaron 38% en restaurantes, 49% en transporte y 16% en supermercados, lo que ha reflejado una experiencia que va mucho más allá de los partidos en sí, sino también el disfrute de cada una de las ciudades donde los colombianos se han movido para meterse en el top 3 de los que más transacciones han hecho en este mundial.
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1: Este es un éxito de 1986 que llegaba al puesto número 2 de la lista de Billboard Hot 100 de los Estados Unidos. The Bangles. Manic Monday. Lunes maníaco.

Manic Monday es una canción de la banda de pop rock estadounidense The Bangles y fue el primer tema lanzado de su segundo álbum de estudio Different Light. La letra fue escrita por el músico estadounidense Prince. Fue un rotundo éxito en las listas internacionales, llegando al puesto número 2 en el Billboard Hot 100, también al segundo lugar de la lista de singles del Reino Unido y al número 3 en Australia. Sonaba The Bangles, Manic Monday.

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4: We Sound featuring J Balvin y Obvio the Drums. Godzilla.

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2: Nacionales.
3: Pichetto insistió en revisar la condena a Cristina Kirchner. Hay que evitar que la Argentina se convierta en Perú. El diputado de Encuentro Federal reiteró su propuesta para que el Congreso sancione una ley que anule la sentencia de la causa vialidad.
4: Pero expliquémoslo un poco más claramente.
2: Dale.
4: Lo que hablé siempre fue del rol del Congreso como un elemento central también de análisis político constitucional. La mirada de la estricta división de poderes y la omnipotencia de la Corte me parece que es una visión vieja del constitucionalismo moderno y hay controles cruzados. Te pongo un ejemplo para que lo grafiquemos claramente. En el caso del 2x1, una sentencia de la Corte que beneficiaba condenados de delitos de genocidio. El Congreso, en una reunión realmente muy importante de las dos cámaras y con mayoría realmente muy, muy fuertes, fijó un límite a esa decisión de la Corte Suprema. Y la Corte Suprema tuvo que suspender durante todo el tiempo hasta que hubo una nueva sanción de una nueva sentencia para abordar ese tema. ¿Qué quiero decirte? Yo tengo una visión que no es nueva, ni es oportunista, ni que es histórica.